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Vallejas. Estamos acá ubicados en Radio Viva, ¿sí? En la frecuencia 105.7. Nuestra radio, nuestro granito de amor que le trabajamos todos los días. La idea de hacer radio nos trajo a través de la música. En realidad nuestros padres siempre escuchaban música. Después con mi hermano Leo, con Mónica, que somos los que trabajamos la radio, trajimos un proyecto con un equipo de 30 kilowatts, muy chiquitito, que solo cubríamos algunos barrios de acá del pueblo. Y bueno, comenzamos a trabajar como hobby. Ya llevamos 17 años y es un proyecto muy importante para nosotros, para la comunidad en general, porque la radio la utiliza mucho la gente de Las Ovejas y de los parajes aledaños. Sabemos que hay mucha tecnología y la radio, dentro de todo, sigue cumpliendo su función. Tenemos la parte musical, tenemos la parte informativa, tenemos la parte de entretenimiento. También nos sentimos muy bien acompañados por la RTN, que también está dentro de nuestra propuesta. Son programas que nosotros estamos trabajando con RTN, que son muy escuchados, muy pedidos por la comunidad. Y nosotros también estamos trabajando mucho los fines de semana con la música regional, y tratamos de que no se pierda nuestra cultura, que es lo más importante. Para nosotros es muy importante RTN, porque sabemos que también la gente rural, la gente del campo, por ahí no tienen el acceso a internet y no están informados continuamente. Entonces nosotros, a través de los panoramas informativos que sacamos, la gente se entera y se mantiene informada de lo que pasa a través de

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0: máxima sensación térmica 3 grados, 2 décimas, humedad 82%, viento del este a 6 kilómetros, cielo parcialmente nublado.
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0: Figueroa encabezará en Buenos Aires un encuentro para atraer inversiones. El gobernador Rolando Figueroa presidirá el próximo lunes 24 de agosto el Neuquén Day 2026, una jornada que reunirá a empresas, cámaras sectoriales, instituciones y referentes del sector público y privado para presentar las oportunidades de inversión y el potencial productivo de la provincia. El encuentro comenzará a las 9:30 horas en el Centro de Convenciones de la Ciudad de Buenos Aires. El encuentro estará orientado al público corporativo y a líderes empresariales con el objetivo de presentar el potencial de Neuquén y las oportunidades que ofrece la provincia para el desarrollo de nuevos proyectos e inversiones, generando así un espacio de vinculación directa entre el sector público y privado.
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0: Hay retención de algunos servicios en Neuquén Capital. La Municipalidad de Neuquén informa sobre el funcionamiento de servicios hoy, lunes 17 de agosto, feriado nacional, por el paso a la inmortalidad del general José de San Martín. En tanto, la recolección de residuos se realiza con normalidad, mientras que el transporte público funciona con frecuencia de feriado, es decir, con el horario de un domingo. SAEM no tendrá funcionamiento y los centros de transferencia permanecen cerrados. El cementerio abre sus puertas de 9 a 19 horas en sus dos sedes, la central en Córdoba 635 y Parque El Progreso en Abraham 2201.
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0: Un auto derrapó en la ruta 40 y cayó al lago Lácar en San Martín de los Andes. El accidente ocurrió ayer alrededor de las 17 horas, a pocos metros del acceso a la playa Catritré, en cercanías de San Martín de los Andes. El vehículo, un Volkswagen Surán, salió de la calzada por motivos que todavía son materia de investigación y terminó dentro del agua. En horas de la noche, el CIEM confirmó que era el único ocupante del vehículo y que fue hallado sin vida. La víctima fue identificada como Cristian Coriluán, de 34 años, y de acuerdo con la información conocida tras el accidente, su expareja había realizado una denuncia por su desaparición luego de que ambos mantuvieran una discusión. Las pericias buscarán reconstruir la mecánica del accidente y determinar las circunstancias en las que el vehículo perdió su marcha, abandonó la ruta y terminó dentro del lago Lácar.
1: Nacionales.
0: Javier Milei encabezará el acto por el aniversario de la muerte del general San Martín. El presidente Javier Milei retomará este lunes su agenda pública para encabezar el acto central por los 176 años del paso a la inmortalidad del general José de San Martín. La ceremonia se llevará a cabo en el Monumento al Libertador, emplazado en la plaza homónima del barrio porteño de Retiro, donde el mandatario estará escoltado por los ministros de su gabinete, miembros de las Fuerzas Armadas y de Seguridad y el tradicional Regimiento de Granaderos a Caballo. De acuerdo con el cronograma oficial, la llegada del jefe de Estado al predio está pautada para las 14:30 horas, mientras que su discurso, que será transmitido a través de cadena nacional, comenzará a las 15 horas. Temperatura actual en la ciudad de Neuquén, 4 grados, 4 décimas, sensación térmica 3 grados, 2 décimas, humedad 82%, viento del este a 6 kilómetros, cielo parcialmente nublado. Es la hora 8 y

0: Humedad 82%, viento del este a 8 kilómetros, cielo parcialmente nublado.
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0: Balance positivo del fin de semana largo. El subsecretario de Turismo, Sergio Siachitano, realizó un balance positivo del movimiento turístico registrado durante el fin de semana largo y destacó el impacto que estos días generan en las distintas localidades de Neuquén. El funcionario destacó que los fines de semana largos son una parte fundamental del calendario turístico provincial y valoró la realización de eventos que ponen en promoción la gastronomía, los vinos y las producciones de las distintas regiones. Con la mirada puesta en lo que resta del año, Siachitano se mostró optimista y anticipó una agenda cargada de propuestas. Habrá actividades deportivas, culturales y gastronómicas, además de congresos y nuevos eventos vinculados al vino.
2: La verdad es que tenemos muchos eventos, hay muchísimas actividades y eventos previstos para esta segunda parte del año, tanto eventos deportivos, gastronómicos, culturales también. La verdad es que estamos trabajando mucho con la gastronomía neuquina. Ahora se vienen muchas actividades en distintas partes de la provincia que van a estar realmente muy buenas para poner en valor justamente la gastronomía neuquina. Seguramente en esta última parte del año vamos a tener muchos eventos. Los fines de semana largos son fundamentales. Para nosotros son parte esencial del calendario turístico porque nos genera mucho movimiento, sobre todo movimiento interno, movimiento con el turismo de cercanía, que es tan importante. Cada fin de semana que es largo, creo que el sector turístico lo vive. Hay mucho movimiento, se nota en los centros turísticos y eso es importante. Así que hay muchas actividades previstas, se viene todo el calendario de eventos deportivos también a partir de este segundo semestre del año. Creo que vamos a tener una segunda parte del año muy movida, poniendo en valor los eventos deportivos. Hay muchísimos congresos también previstos en distintos puntos de la provincia y muchas actividades vinculadas a la gastronomía y al vino también, que nos vienen dando muchas satisfacciones, porque cada vez que se realiza un evento de estas características hay mucha convocatoria, hay mucha gente que se acerca.
0: El funcionario señaló además que el comienzo del invierno estuvo marcado por la falta de nieve, situación que condicionó el inicio de la temporada de los centros invernales. Sin embargo, dijo, la situación comenzó a revertirse durante la segunda mitad del invierno. Siachitano se mostró optimista y consideró que las condiciones actuales permitirían contar con nieve al menos hasta los primeros días o mediados de septiembre.
2: Hay mucha nieve en los centros de esquí y en todos los parques de nieve, las áreas recreativas. Así que la verdad que empezamos el mes de julio, bueno, quizás por debajo de la expectativa, porque, digamos, las previsiones daban que íbamos a tener nieve temprana. Finalmente eso no se cumplió y la nieve llegó, te diría, a mediados o en la segunda parte ya del mes de julio. Lo que hizo que, bueno, el receso invernal de la provincia de Neuquén y de otras provincias de la Patagonia lo transcurramos prácticamente sin nieve, ¿no? Eso claramente marcó un poco la tendencia de ese principio de temporada. Y después de fue levantando, la verdad es que hoy te diría que tendríamos nieve, me arriesgo a decirte que por lo menos para mitad de septiembre o los primeros días de septiembre sin ninguna duda, porque ha caído mucha nieve, sobre todo en los centros invernales, en los centros de esquí, en los parques recreativos, así que mucha nieve acumulada, se pudo trabajar bien y bueno, las previsiones siguen siendo alentadoras para que siga nevando, las temperaturas siguen siendo bajas. Creo que esta segunda parte del invierno llegó con mucha nieve, se hizo esperar, pero finalmente llegó y eso es muy bueno para el sector, ¿no?
1: Servicios.
0: El registro civil móvil seguirá su recorrido por la provincia. El cronograma comenzará mañana, martes 18 de agosto, en Plaza Wincul, en el barrio central, ubicado en calle Marcelo Berber, 1384. En tanto, el miércoles 19 se trasladará al barrio norte, también de Plaza Wincul, en la intersección de Tapia y Hermanos Benentes. En tanto, el jueves 20 el operativo regresará a Neuquén Capital para atender en el barrio Alta Barda, en Los Gladiolos y Las Flores. La agenda continuará el viernes 21 en la Comisión Vecinal de Colonia Rural Nueva Esperanza, ubicada en Alfalfa 3034. En todos los casos, la atención es de 9 a 14 horas por orden de llegada y hasta completar un cupo máximo de 50 trámites diarios. En los distintos operativos se podrán realizar trámites vinculados con el DNI, pasaporte y cambios de domicilio.
1: Nacionales.
0: El gobierno prepara una misión humanitaria para enviar a Colombia. De acuerdo a fuentes oficiales, un avión Hércules partirá este martes hacia las áreas más golpeadas de Colombia. La asistencia incluirá una planta potabilizadora, una cocina de campaña y un grupo de voluntarios del ejército para colaborar en tareas logísticas y de apoyo en territorio colombiano. Hasta el momento se registraron 200

0: 4.000 heridos y siguen buscando a decenas de personas desaparecidas. La decisión de avanzar con un envío de ayuda del gobierno nacional había comenzado a delinearse poco después del sismo, cuando el gobierno argentino tomó contacto con las autoridades colombianas para evaluar de qué manera podía colaborar ante la magnitud de la tragedia. Temperatura actual en la ciudad de Neuquén, 4 grados 6 décimas. Sensación térmica, 2 grados 8 décimas. Humedad 82%, viento del este a 8 kilómetros, cielo parcialmente nublado. Es la hora 9 y 5 minutos.
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0: 5%, viento del sudeste a 4 kilómetros, cielo parcialmente nublado.
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0: Miles de familias celebraron el Día de las Infancias en el regreso de Neuquén Emprende. Más de 30.000 personas participaron ayer de una nueva edición de Neuquén Emprende y Confluencia de Sabores en el Parque Jaime de Nevares en el marco de los festejos por el Día de las Infancias. La jornada reunió a 150 emprendedores y emprendedoras, además de espectáculos, juegos, peloteros y distintas propuestas recreativas para las familias. Desde el municipio destacaron que el 70% de los emprendedores participó por primera vez de la feria, luego de completar capacitaciones impulsadas entre abril y julio. La jefa de gabinete municipal, María Pascualini, señaló en RTN que el objetivo es acompañar a los emprendedores para que puedan fortalecer sus proyectos, crecer y eventualmente consolidarse como pequeñas y medianas empresas. La feria continuará el día de hoy de 12 a 18 horas también en el Parque Jaime de Nevares.
2: Recuerden de que nosotros, lo que es generalmente de abril a julio, trabajamos con el sector emprendedor de Neuquén Emprende y de las otras ferias que tiene la municipalidad, con capacitaciones, trayectos formativos, fortaleciendo los emprendimientos que cada uno lleva adelante. Pero en agosto volvemos en el mes de las infancias, así que vamos a estar a partir de las 12 horas, así que no vas a almorzar en tu casa, vas a almorzar con el sector gastronómico de Confluencia de Sabores, que siempre nos acompañan. Vamos a estar de 12 del mediodía hasta 18 horas en el mes de las infancias, mucho emprendedor vinculado a la venta de este producto, con alrededor de 150 emprendedores y emprendedoras, de un ecosistema que tiene alrededor de 1000 emprendedores y emprendedoras que son de la ciudad, que empujan un proyecto propio, que cuando ese proyecto propio crece, genera las pymes que esta ciudad necesita, genera empleabilidad. Ese es el objetivo. Así que estamos felices de volver. Tenemos feriado, así que aprovechar muchísimo.
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0: Corte programado en San Patricio del Chañar. El EPEN informa que se realizará un corte programado de energía eléctrica hoy, lunes 17 de agosto, en el horario de 13 a 13:30 horas, con el objetivo de efectuar tareas de mantenimiento en la estación transformadora Planicie Banderita. Afectará a la localidad de San Patricio del Chañar en su totalidad, a la planta EPAS Marimenuco y a usuarios de la zona del lago.
1: Deportes.
0: Se confirmó la baja de Paredes para la Copa Sudamericana. Leandro Paredes no viajará a Paraguay para la revancha de Boca ante Recoleta por los octavos de final de la Copa Sudamericana. El capitán Genay se terminó con una molestia física en el empate 1-1 frente a Platense y quedó descartado para el partido del martes, aunque las primeras informaciones indican que la lesión no sería de gravedad. La baja fue confirmada por el propio mediocampista a través de sus redes sociales. Ahora toca descansar, recuperarme y volver más fuerte que antes, publicó Paredes en su cuenta de Instagram, en un mensaje que dejó en claro que no estará disponible para el próximo compromiso internacional. Además de Paredes, Boca tampoco contará ante Recoleta con Leandro Lozano ni con Marco Pellegrino, quien también debió salir ante Platense.
1: Internacionales.
0: El Servicio Geológico Colombiano mantiene la alerta naranja en el volcán Puracé. El Servicio Geológico Colombiano informó ayer, domingo 16 de agosto, que el volcán Puracé y la cadena volcánica Los Coconucos mantienen un estado de alerta naranja debido a que los valores instrumentales alcanzan máximos históricos y persisten las emisiones de cenizas y de gases. El comunicado oficial emitido ayer desde Popayán a las 2 p.m. confirma que las señales sísmicas, la deformación del suelo y los gases volcánicos siguen indicando una alteración importante en la dinámica del sistema. El Servicio Geológico Colombiano registró 7 emisiones de cenizas del volcán Puracé desde el 15 de agosto hasta este momento, y habitantes de la localidad y de Coconuco

0: punto, viento del sudeste a 4 kilómetros, cielo parcialmente nublado. Es la hora 10:05.
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2: Temperatura actual en la ciudad de Neuquén, 5 grados, 2 décimas. Sensación térmica, 3 grados, 1 décima. Humedad, 85%. Viento del este a 10 kilómetros, cielo parcialmente nublado.
1: Regionales.
2: Promueven la concientización en el Día del Peatón. Hoy, 17 de agosto, es el Día Mundial del Peatón, una fecha instituida para recordar a la primera víctima fatal de un accidente de tránsito en 1897. Su objetivo principal es impulsar la educación vial, promover el respeto a las normas y proteger a los usuarios más vulnerables de la vía pública. Sandra Torres, presidenta de Bien Argentino, habló con RTN y celebró las demarcaciones que se han hecho en las sendas peatonales de la ciudad de Neuquén, que tienen un rol fundamental para el peatón.
3: Argentina también tomó esta fecha como para todos los años

0: nosotros somos peatones, todo el tiempo somos peatones. Celebramos que haya demarcaciones, sobre todo las sendas peatonales, que cumplen un rol fundamental para el peatón, ya que no es lo mismo cruzar una esquina donde no esté la senda peatonal, no determinando cuál es el lugar más seguro para cruzar. Así que bueno, es sobre todo concientizar, educar principalmente, que es lo que hacemos diariamente desde Bien Argentino.
1: Continúa la alerta amarilla por nevadas en el día de hoy. El Servicio Meteorológico Nacional mantiene vigente una alerta amarilla por nevadas para algunos sectores de la provincia de Neuquén durante este lunes. La advertencia alcanza principalmente a las zonas cordilleranas, donde las condiciones meteorológicas pueden generar complicaciones en la circulación y afectar las actividades cotidianas. Las zonas afectadas el día de hoy serán Las Lajas, Loncopué, El Huecú, Chosmalal, Andacollo y Butarranquil, por lo que las autoridades recomiendan mantenerse informados y seguir las indicaciones oficiales. En tanto, en la capital neuquina, la semana comenzará más estable, con frío intenso, sobre todo hacia la noche y durante las primeras horas del día martes. Unos 800 camiones permanecen varados en las rutas neuquinas. Si bien se informó que desde el autódromo de Centenario ya no hay camiones varados, sin embargo, unos 800 permanecen apostados en distintos puntos de las rutas neuquinas como consecuencia de las condiciones climáticas y las restricciones preventivas implementadas durante el temporal de nieve. Según se informó desde Seguridad Vial, alrededor de 600 camiones se encuentran distribuidos entre Las Lajas, Zapala y Cutralcó, mientras que otros 200 vehículos de carga permanecen sobre la Ruta Nacional 231. El operativo de asistencia y prevención continúa durante toda la jornada de hoy en distintos sectores de la provincia. En Villa Traful se dispuso una ambulancia, mientras que en Piedra del Águila y Arroyito trabajan unidades de respuesta inmediata. También se mantienen dispositivos en Las Lajas, Zapala y Cutralcó, donde intervienen puestos médicos avanzados, ambulancias y unidades de respuesta inmediata.
2: Nacionales.
1: El jueves se realizará la marcha por los endeudados. Con una marcha de endeudados, las centrales sindicales y los movimientos sociales van a reclamar de este jueves al gobierno que dé soluciones a un problema que afecta ya a casi 6 millones de argentinos. La protesta, que tendrá como escenario las puertas del Ministerio de Economía, es convocada por la Confederación General del Trabajo junto a las dos CTA y movimientos sociales, a las que en los últimos días se sumaron sectores autoconvocados como endeudados organizados. Además, ese mismo día por la mañana, las pymes irán a Plaza de Mayo con su propio pliego de demandas. En el país hay 5,8 millones de personas con créditos impagos o atrasos graves, según datos del Banco Central de la República Argentina. El nivel de endeudamiento de la sociedad argentina es considerado récord. Consultado sobre este tema, el presidente Javier Milei ha dicho que las deudas son un problema entre privados, anticipando que el gobierno no hará nada al respecto. Temperatura actual en la ciudad de Neuquén, 5 grados, 2 décimas, sensación térmica, 3 grados, 1 décima, humedad 85%, viento del este a 10 kilómetros, cielo parcialmente nublado. Es la hora 11 y 5 minutos.
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4: Muy, pero muy buenos días. Damos comienzo al Panorama Informativo, primera edición a través de Radio y Televisión de Neuquén para toda nuestra querida provincia. Jornada de día lunes 17 de agosto, jornada de feriado nacional. Hoy recordamos 176 años de la muerte del general José de San Martín. Estaremos acompañándolos con toda la información en esta jornada de feriado nacional hasta las 13, como lo hacemos siempre, a través de Radio y Televisión de Neuquén para toda nuestra querida provincia. Hoy también Día Mundial del Peatón. También vamos a estar hablando de este tema, le vamos a dedicar unos minutos también a este tema que es tan importante, ¿no? Para prevenir accidentes, para prevenir muertes en las calles donde realmente sí la circulación es muy, muy complicada. De esto vamos a estar también hablando en la jornada del día de hoy. Mucha información para compartir. Atento, en un ratito vamos con el clima, pero sigue la

0: estás en la zona del Alto Valle, mejoran las condiciones climáticas, pero hay un ingreso de aire muy frío para lo que resta de la jornada del día de hoy, sobre todo hacia la noche y las primeras horas de mañana. Bueno, también tema que estaremos desarrollando en la jornada del día de hoy. Nino Dolce en los controles y puesta en el aire de la radio. Nino, buen mediodía para vos. En la redacción y producción, Darío Hernández. En el móvil, nuestro compañero Federico Carrasco. En quien les habla aquí en los estudios, hoy no tenemos puesta en aire de TV, no hay equipo de TV en la jornada, porque bueno, justamente es jornada de feriado nacional, el equipo es reducido. Quien les habla, Paula de Candia. Nos metemos de lleno ya en las condiciones climáticas. A esta hora la temperatura actual es de 4 grados 6 décimas, la sensación térmica 2 grados 8 décimas. La humedad 82%, el viento del este a 8 kilómetros, cielo parcialmente nublado. Vamos al pronóstico, así como lo hacemos habitualmente para la jornada del día de hoy y para la jornada del día de mañana. Nos vamos y comenzamos como lo hacemos habitualmente por el norte, Chosmalal, Andacollo, Huinganco. Para el día de hoy hay jornada de lluvias en el norte de nuestra provincia. Le agradecemos a Cristian Ramírez, que está poniendo las imágenes allí mientras que nosotros hablamos del pronóstico. Decíamos, en el norte, Chosmalal, Andacollo, Huinganco, lluvias durante el día de hoy. La temperatura máxima 2 grados, la mínima 1 grado. Para mañana martes, en el norte de nuestra provincia, ya cielo despejado, la máxima 11 grados, la mínima 7 grados. Nos vamos al sur, San Martín de los Andes, Junín de los Andes, Villa La Angostura para la jornada del día de hoy, allí en el sur de nuestra provincia. Cielo parcialmente nublado, la máxima para hoy 4 grados, la mínima 1 grado bajo cero. Para mañana cielo mayormente despejado, la máxima asciende a 10 grados, la mínima asciende a 6 grados. Mejora muchísimo en el sur las condiciones climáticas para mañana. Nos vamos al centro, Zapala, Picún, Leufú, para el día de hoy. Cielo parcialmente nublado, la máxima 8 grados, la mínima 1 grado bajo cero. Y mañana, cielo despejado, la máxima 15 grados, la mínima 8 grados. Y nos queda por último recorrer la zona del Alto Valle y la ciudad de Neuquén para el día de hoy. Una temperatura máxima de 13 grados con cielo parcialmente nublado. Y para mañana ya cielo despejado, la máxima 16 grados, la mínima 0 grados. Esto es lo que adelanta por ahora la Autoridad Interjurisdiccional de Cuencas. Nos metemos de lleno ya en los temas más destacados.
1: Títulos regionales.
0: Habilitaron el paso Pino Achado y avanza el operativo para liberar camiones. Vialidad Nacional informó que Paso Internacional Pino Achado se encuentra habilitado este lunes, aunque con extrema precaución por la presencia de hielo, de nieve y de bajas temperaturas. La aportación de cadenas es obligatoria. En paralelo, continúa el operativo para descongestionar las rutas neuquinas. Los últimos camiones que permanecían en el Autódromo de Centenario comenzaron a ser trasladados hacia Cutralcó y desde allí avanzan progresivamente hacia Zapala, Las Lajas y finalmente Pino Achado. La contingencia llegó a superar los 1.500 camiones varados en distintos puntos de la provincia. El operativo busca normalizar de manera gradual el tránsito de cargas hacia Chile, luego de varios días de complicaciones provocando, por supuesto, provocados por la nieve y por los cierres de los pasos fronterizos. Las autoridades igual recomiendan circular con máxima precaución por las rutas cordilleranas, por esto que decíamos, hoy sigue la alerta de nevadas, sobre todo en la zona sur y norte de la cordillera de nuestra provincia. Luciana Ortiz Luna, secretaria de Emergencias y Gestión de Riesgos de Neuquén, acompañó ayer domingo la partida de los últimos vehículos que permanecían en Centenario y resumió en un video en sus redes el resultado del despliegue con una frase: misión cumplida.

0: Un mediodía para vos, Paula, para toda la audiencia. Bueno, un mediodía frío, frío aquí en la capital neuquina. Bueno, y a propósito de este 17 de agosto, día de un nuevo aniversario del fallecimiento del general José San Martín, nosotros dialogamos con el presidente de la Asociación Sanmartiniana del Neuquén, previo a la nota que tenemos en vivo dentro de unos segundos. En este caso, vamos a presentar a David Ojeda, quien preside la Asociación Sanmartiniana de Neuquén. Le preguntamos acerca del legado de San Martín y si la dirigencia política hoy lleva adelante justamente parte de sus ideas. Lo escuchamos cuando usted lo disponga.
1: En los hechos de la asociación, cuando fue creada, justamente me digo, es legado sanmartiniano, es el espíritu sanmartiniano, los valores sanmartinianos. Y en la actualidad lo que realizamos es dos puntos básicamente. Una es festejar el día de su cumpleaños, el 25 de febrero, en la Casa del Monumento, y el 17 de agosto conmemorar el fallecimiento de San Martín. Y después, a pedido de algunos colegios, nos acercamos a tratar sobre algunos temas de la vida de San Martín. La función que tenemos es tratar de que no se olvide y se conozca quién fue San Martín. En los tiempos que corren, hoy es cierto, San Martín es un personaje muy rico en toda su estructura de formación, ya desde el punto de vista básico y elemental de cualquier persona en su parte humana, pero también ya en la parte profesional, como militar es reconocido en el mundo profesionalmente, básicamente por la hazaña realizada allá por 1817 en el cruce de los Andes, que sigue siendo hoy estudiada en el mundo, pero también San Martín tiene toda una lista política y de estratega que es muy interesante conocerla. Es un gran político, obviamente que se está atravesado por ser un gran lector, y después era enfocados, como lo era también Belgrano, compartía de sus ideales, ¿no? Lo fundamental era la educación de los pueblos. Ese concepto, ese valor de la educación para el desarrollo de los pueblos es algo muy vigente, algo que nosotros hoy lo podemos pactar y que necesitamos recuperar, ¿no? Creo que el fuerte desconocimiento sobre San Martín y nuestro fuerte, si de ti depende, nos encontramos en lugares donde estamos con ricos y tienen un conocimiento de ellos de San Martín, porque previamente los docentes lo han trabajado. Yo creo que si bien hay un desconocimiento y hay que abordar más este tema, porque hace nuestra identidad, que está haciendo la gente también directamente, está haciendo su trabajo de acercarnos a estos próceres a nosotros. Estos próceres nuestros se le dan por la soberanía, por la independencia de los territorios, eso es la realidad. Ahora, a nuestra realidad, los valores patrios, digamos, y la defensa por nuestra bandera, por nuestros límites, por todo lo que ya se ha logrado, y hay una crisis muy profunda que nosotros tenemos, que es una crisis institucional grave a resolver, que es la corrupción. La corrupción está haciendo mucho daño a nuestra comunidad, y quien no pueda demostrar lo que tiene no estaría dentro de los conceptos sanmartinianos, básicamente.
0: Bien, así que bien, Fede. Ojeda, acerca de, bueno, de la figura de San Martín, Paula, nos parecía propio hoy tratar ese tema. ¿Cómo la dirigencia política actual lleva adelante sus valores o no? Y también cómo se transmiten justamente sus valores a las nuevas generaciones a propósito de un prócer nacional como el general José San Martín.
2: Fede, antes de seguir avanzando, le recordamos, por supuesto, a todas las vecinas y los vecinos, hoy 14:30 es el acto protocolar justamente recordando al general José de San Martín aquí en la ciudad de Neuquén, con la participación justamente de la agrupación sanmartiniana, la Municipalidad de Neuquén. Bueno, 14:30, allí, por supuesto, en el monumento al general San Martín, serán los actos correspondientes.

0: antes a la jornada del día de hoy.
1: Excelente, para anotar en la agenda, Paula. Y también, bueno, a propósito de esta fecha, bueno, ayer el día de las infancias.
0: Sí, también, claro.
1: Recuerda el decreto del presidente de la nación, hay gente que está desorientada, ¿no? El día de las infancias, día del niño, pero bueno, en función de esto, bueno, hay un grupo de enfermeras de aquí, del Hospital Duque de Roldán, que le vamos a consultar porque vienen trabajando durante todo el mes de las infancias, durante todo agosto, pero no se termina durante el mes de agosto, porque también están trabajando muy intensamente en relación a completar los calendarios de vacunación donde ellas vienen trabajando al respecto. Bueno, en este caso vamos a dialogar con ellas, quienes nos reciben gentilmente, en este caso con Jessica Benítez. Bueno, Jessica, gracias por contactarnos, bueno, gracias por el trabajo que realizan y comentame, ¿cómo vienen trabajando durante todo agosto y en este mes?
2: Bueno, muy buenos días y primero agradecerte a vos por acercarte y por acompañarnos en todo esto que estamos haciendo, que lo decidimos hacer aprovechando el mes de agosto, que es el mes de las infancias, para poder recaptar niños, adolescentes que tengan esquemas de vacunas atrasados y a la vez poder entregarles también unos presentes para que la atención sea más amena, sea un poco más divertido, poder ofrecer otro tipo de atención y que no sea lo básico, lo rutinario de venir a un consultorio frío, entre comillas, por decirlo así, como se hacía antiguamente, sino que hacerlo más didáctico, más dinámico y que sea una buena experiencia para el niño y que tenga ganas de regresar de nuevo, así como también para sus padres. Pero bueno, la idea es, estamos convocando a la comunidad a que se acerque al vacunatorio del Hospital Duque Roldán de lunes a viernes. Estamos de 8 a 15:30. Es sin turno, que es lo que quiero recalcar.
1: Bien.
2: No necesitan sacar turno previo, no tienen que venir tan temprano a hacer fila. Llegás por orden de llegada, te anunciás en ventanilla y pasás al consultorio. Bueno, a la sala de espera y nosotros te vamos llamando. La idea es que asistan, si tienen libretitas de salud o no, nosotros en el sistema igual nos podemos ir fijando si hay algún faltante de vacuna, algún esquema que esté incompleto. Y bueno, si tenés las vacunas, las podemos digitalizar también para que no tengamos que volver a pincharte. Pero más que nada es eso, y poder compartir una linda atención.
1: Seguramente. Bueno, vamos a hablar con otra de las chicas que tenga este servicio, en este caso con Natalia, Natalia Caruso. Tienen pensado también trabajar los sábados, ¿verdad? ¿Lo vienen planeando dentro de este esquema que vienen llevando adelante?
3: Buen día, bueno, mi nombre es Natalia, vacunadora también. La idea, además de, bueno, de lunes a viernes, también tenemos un día programado de este mes que va a ser el sábado 29 de agosto, en el turno de la mañana, que va a partir de las 8 hasta las 14 horas. También vamos a recibir a la comunidad que se quiera acercar, que por ahí durante la semana no puede asistir en el horario habitual, lo puede concurrir durante la mañana y completamos sus esquemas, tanto para los bebés, niños como el adulto. Y bueno, esto de recalcar de que tenemos todas las vacunitas para las personas.
1: No falta ningún tipo de vacuna.
3: No, las que son de calendario nacional obligatorias, tanto para el niño como para el adulto, las tenemos disponibles. Y bueno, también comentar que seguimos vacunando con vacuna antigripal, que está disponible para la población, y también para las embarazaditas que tienen un esquema particular especial para ellas, que también tenemos las vacunas disponibles.
1: Excelente. Bueno, también ahora vamos a consultar a Valentina Veroiza. Valentina, ¿cómo toman los chicos, las chicas, esta forma? ¿No? Porque por ahí hay llanto, imagino que habrá de todo. Bueno, ¿cómo toman esta forma que ustedes son presentes y demás? Para ser un poquito más ameno, ¿no? Todo esto.
4: ¿Qué tal? Buen día. Bueno, buenos días para vos, para los oyentes también. Y es bueno comentar desde nuestra experiencia cómo tratamos, cómo se trabaja el equipo, ¿no? Para poder mostrar una seguridad al paciente, al pacientito, a los padres.

0: que es por tu bien. Buscamos estrategias, a veces buscamos canciones, tenemos muchos juguetes, que esto también convocar a los ciudadanos a que nos puedan donar juguetes, calzado, ropa, porque desde acá, además de vacunar, hacemos el trabajo social, de observar, de ver qué falta. Nosotros pertenecemos al sector ambulatorio, que incluye control de niños sanos, vacunas y quirófano. Y en control de niños sanos podemos observar muchas carencias, desde lo afectivo hasta lo salud, físico. Muchas veces en el tema de la observación vemos muchas situaciones en falta que registramos en el sistema, pero además de registrar en el sistema, esto, concientizar del cuidado del niño.
1: La próxima pregunta, no sé quién me la quiera responder, era justamente cómo recaudan, cómo acumulan todo lo que ustedes ofrecen, para, me imagino, los regalos, que más, cómo hacen para tener estos elementos.
2: Y es mucho pulmón. Juguetes son elementos que traemos a veces cada uno, de que tenemos en nuestras casas, de nuestros niños, lo mismo la ropa. Y ahora también estamos en el tema de una colecta, que yo creo que te había comentado, de juguetes y de ropa en buen estado, para poder ofrecerles estos regalos también a los niños.
1: ¿Y cómo puede hacer la gente para hacerla llegar a ustedes?
2: Bien, se pueden acercar en el horario del vacunatorio del Hospital Duque Roldán, que te lo vuelvo a mencionar, es de 8 a 15:30. Nos pueden acercar las cosas, no hay ningún inconveniente. Todo es recibido con amor, porque todo lo hacemos con amor. Así que ya estamos preparando, tenemos varios regalos, tenemos un montón de juguetes lindos. Y nada, la idea es recibirlos y esperarlos a que lleguen.
1: Bueno, muchísimas gracias en nombre de toda la comunidad por lo que ustedes hacen. Seguramente no será la última nota, estaría muy bueno, Paula, mostrar todo el sector donde ellas trabajan, porque realmente lo hacen con muchísimo cariño. Y bueno, nos comprometimos para una próxima para ver, para mostrar justamente que la comunidad sepa dónde y cómo ellas realizan su tarea. Es todo por el momento.
3: Bien, Fede. Muchísimas gracias. Un abrazo. Federico Carrasco en el móvil de Radio y Televisión de Neuquén. 12:19 minutos. Neuquén registró un fuerte crecimiento de empleo privado formal. Según un informe difundido por el gobernador Rolando Figueroa, entre el 2023 y el 2025 los puestos de trabajo registrados aumentaron un 7,1%, lo que representa casi 12.000 nuevos empleos. Además, se radicaron 186 nuevas empresas, mientras que la desocupación cayó un 64% y los hogares en situación de pobreza se redujeron un 45%. El gobernador Figueroa destacó los resultados y sostuvo que el desafío es que el crecimiento económico se traduzca en oportunidades concretas para neuquinos y neuquinas. En ese sentido, remarcó la importancia de la planificación estratégica y señaló que los habitantes de la provincia tienen prioridad para acceder a los nuevos puestos de trabajo.
4: El empleo privado creció un 7,1% desde el 2023 al 2025. Se han creado 186 nuevas empresas, casi 12.000 nuevos puestos de trabajo registrados. Acá tuvo que ver mucho el empleo en Neuquén más la formación que nosotros estamos pidiendo. Ahora, ¿por qué tuvo que ver y dónde se ve que esto es dato, no relato? La desocupación, desde que hemos asumido, disminuyó 64%, la desocupación. Y la hogares pobres ha disminuido un 45%. ¿Qué quiere decir? Que el personal que entró a trabajar y que salió de la pobreza y que consiguió empleo es gente que nosotros hemos ido incorporando, o con el empleo de Neuquén o con la formación del Instituto Vaca Muerta. Con lo cual, ustedes ven mapas permanentemente en donde dice, bueno, tal actividad... está bien esta provincia, en tal ratio está bien otra provincia. Bueno, siempre hay alguna provincia en verde. La que siempre está en verde, siempre la que coincide, es la provincia de Neuquén, ¿no? Mayor actividad económica del país, mayor generación de empleo privado del país, mayor cantidad de empresas radicadas en la provincia.
3: Y hablando de reactivación, se reactivó la construcción del Hospital Norpatagónico en el marco de una recorrida de obras. La ministra de Infraestructura, Tania Bertoldi, destacó el avance de la estructura de hormigón y recordó que el proyecto comenzó

0: mitigar el financiamiento nacional. El nuevo hospital es una obra estratégica de 42.000 metros cuadrados, ubicada en el sector Z1 Sur de la meseta de la ciudad de Neuquén. Se ejecutará por etapas y en una primera instancia contempla unos 20.000 metros cuadrados destinados a quirófanos, laboratorios y otros servicios priorizados por el Ministerio de Salud. La obra fue retomada con fondos provinciales. Aquellos que no mandó Nación, bueno, finalmente decidió la provincia invertir, sí, ya que no recibía estos fondos, y según destacó la ministra, permitirá fortalecer el sistema público de salud.
1: La obra más importante que tenemos no solo en la provincia de Neuquén, sino a escala patagónica, y es el hospital principal, el centro, como indica el nombre, el centro de la Patagonia, con un avance importante de toda la estructura de hormigón. El proyecto contempla 42.000 metros cuadrados que vamos a comenzar a iniciar en etapas. Hoy recorrimos lo que van a ser los primeros 20.000 metros cuadrados, que contempla quirófanos, laboratorios y distintas funciones que determinó y priorizó el Ministerio de Salud. Una obra que tiene una historia, que inició en el 2018, que fue abandonada, que tenía financiamiento mixto entre el gobierno nacional y provincial. Esos fondos a partir del 23 no llegaron, esta obra se paralizó y por decisión de gestión de gobierno de la provincia, en coordinación con el municipio de Neuquén, logramos hoy lo que tenemos y estamos viendo acá al costado, que es este avance importante de este hospital.
0: El hospital atenderá las derivaciones de alta complejidad que reciba de otros efectores de salud de la provincia y de la región. Incluirá cardiopatía infantil, cirugías complejas de adultos e infantiles, trasplantes, tratamientos oncológicos integrales y de patologías cardiovasculares. De esta manera prioriza las necesidades del sistema público de salud. El ministro justamente de esta área, Martín Regueiro, expresó que la obra entiende la lógica de crecimiento que tenemos como sistema público de salud.
2: Un sistema que está creciendo, o sea, ver a los operarios trabajar y avanzar la obra nos enorgullece y entiende la lógica de crecimiento que tenemos como sistema público de salud, que venimos aumentando y batiendo récord de cantidad de consultas y cantidad de usuarios del sistema de salud. Así que bueno, viene a resolver, a dar mejor calidad prestacional y acompañar a la población neuquina que sigue creciendo y pensar en un lugar que es estratégico, unión de rutas, con un montón de accesibilidad y que bueno, nos va a dar respuesta a toda la provincia.
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0: 12:24 minutos. Y claro, con el mes de agosto comienza lo que es la temporada frutícola en nuestra provincia. Una temporada que, por supuesto, esperan todos los productores. Pero también, para que esta temporada sea buena, se pone en marcha, ¿no es cierto?, el funcionamiento de distintos sistemas de riego en la provincia. Bueno, para hablar sobre este tema y cómo ha comenzado esta etapa en nuestra provincia, está en línea Martín Quesada, director del área de riego de la Subsecretaría de Producción. Martín, buen mediodía para usted. Paula de Candia lo está saludando. Gracias por atendernos en esta jornada de feriado.
4: Hola, buen día, Paula. Saludos a toda la audiencia.
0: Martín, bueno, decíamos, ¿no? Con la llegada de agosto empieza lo que es la temporada frutícola, empieza lo que es la temporada de riego, se pone en marcha. ¿Cómo inició o cómo se está llevando a cabo el inicio de esta temporada de riego?
4: Sí, nosotros desde la provincia, específicamente la Subsecretaría de Producción, nos encargamos de lo que es la operación, el mantenimiento y la administración de los sistemas de Picún, Leufura, Picacica. Lima Inferior, que corresponde a Senillosa, Plotier y Neuquén, y Mariano Moreno en Zapita, de Zapal. Estos últimos meses han sido de arduo trabajo con maquinaria. Nosotros siempre hacemos toda la limpieza en mayo, junio y julio, lo que llamamos la época de monda, que es cuando cortamos los sistemas para hacer una limpieza profunda para tener un buen periodo de riego. Ya están todos los trabajos terminados. Estamos listos para largar, ya hemos largado en cierta parte de Senillosa porque hay fruta de carozo, cereza, necesitan para control de helada. Lo demás estuvimos el viernes en Picún Leufú en una reunión con las comisiones de regantes, con la municipalidad. Estaba lloviendo todavía, lo mismo que en Mariano Moreno, que incluso hasta quedó un poquito de nieve, pero la idea es largar ya la semana que viene. Así ya tienen los productores del agua disponible para la producción, ¿no? Frutícola, tanto frutícola como de forrajes,

0: bueno, lo que cada uno produce.
1: Cuando hablamos de largada, hablamos de la apertura de las compuertas, ¿no es cierto?
0: Exactamente, la apertura de las compuertas de los canales principales, serían las bocatomas que están en los ríos, donde se nutren los sistemas de río.
1: Martín, le pregunto, digo, más allá de esta apertura de las compuertas para el riego, porque así lo necesitan nuestros productores, ¿no es cierto?, para poder obtener una buena cosecha y también poder vender y tener que se les reditúe, ¿no es cierto?, este proceso, también hablamos de que hay que prestar atención en el crecimiento de los caudales del río.
0: No, es, son dos cosas aparte, ¿no es cierto?
1: Ah,
0: Lo que sí
1: bien.
0: podemos tener problemas, no en los sistemas estos, sí en Mariano Moreno, el problema es que en general es que en diciembre, enero baja mucho el arroyo Cobunco, y el año pasado se hizo un tornado, entonces tenemos que empezar a disminuir, y sobre todo lo importante para los regantes y los usuarios de los sistemas de riego es la racionalidad con el agua, respetar los tornados, todo está siempre tornado como para que el agua alcance a todos. En general se hace un tornado en donde empieza a regar el último del canal para, y después vamos bajando para atrás como para que no se quede ninguno sin agua, ¿no es cierto? Esto es importante que los regantes respeten los tornados, que mantengan limpios todos los que son los canales terciarios y los canales internos. Esto es un trabajo que les corresponde a los usuarios de los sistemas. Y bueno, y en buen estado las compuertas y todas las estructuras del sistema como para poder abastecerse del agua.
1: O sea que hay que hacer un uso eficiente y racional de este sistema también, ¿no?
0: Exacto, sí, eso es importante, sobre todo en el momento en que estamos viviendo, ¿no es cierto?, en donde los recursos están cada vez más limitados.
1: Bien.
0: Hay desde hace varios años una sequía y.
1: Es claro, eso le iba a preguntar, ¿no? Así como le pregunté del río, porque uno cuando escucha, ¿no es cierto?, que se abren las compuertas, empieza en mucha gente la preocupación por la crecida de los ríos, que usted acaba de aclarar que no estaba relacionado una cosa con la otra. Pero le pregunto también, esta temporada, ¿no es cierto? ¿Cómo afecta esta sequía, si esta emergencia hídrica que ya lleva adelante, ¿no es cierto?, declarada por la provincia?
0: Claro, es diferente la situación, depende del sistema de riego. En los que tenemos nosotros, lo que es Tijún Leufú y Limán Inferior, no tenemos problemas con los niveles del río, porque tienen bocatomas hechas específicamente para toma. La de Limán Inferior está pasando arroyito, o sea que está regulada. La de Tijún Leufú tiene una obra importante sobre un brazo del río con un azud, entonces el agua, no solemos tener problemas porque están regulados el río Limay. Ahora, todos los otros sistemas de riego de la provincia son, nosotros tenemos relevado un total de 223 sistemas de riego en la provincia de Neuquén. Hay muchos que tienen problemas que usualmente los vecinos hablan de que quedan las bocatomas colgadas, sobre todo después de una tormenta, que por en general lo que está pasando es esto, que se concentra el agua en estos primeros periodos y después en fines de diciembre, enero, no queda agua, no hay lluvias y va bajando el caudal de los ríos. Para colmo, esto es el problema, que entonces que con las tormentas se suelen romper canales, se suelen romper bocatomas, y bueno, entonces que la problemática se acrecenta.
1: Bien, la última pregunta, Martín, esta temporada de riego hasta para los productores, ¿hasta qué fecha se extiende aproximadamente?
0: Es hasta fines de abril. Depende del sistema de riego, como todo, ¿no es cierto? Pero en general, la gran mayoría de los sistemas se inicia ahora en agosto y termina a fines de abril. O sea, en mayo, junio y julio empezamos con los trabajos de mantenimiento.
1: Martín, le agradecemos muchísimo esta charla con Radio y Televisión de Neuquén. Ha sido usted muy amable.
0: Muchas gracias a ustedes y bueno, que pasen un lindo día.
1: Igualmente usted, hasta luego. Martín Quesada, director del área de riego de la Subsecretaría de Producción, comenzó la apertura de los sistemas de riego para la temporada frutícola, así que por un lado a los productores a hacer un uso responsable de este recurso, ¿no es cierto? Y por el otro a tener paciencia porque esta temporada se extiende hasta abril, entonces tal cual lo explicaba recién Martín Quesada. 12:31 minutos. Seguimos hablando de obras porque Río Negro continúa negociando con Vialidad Nacional el traspaso de las rutas nacionales 22 y 151. El gobernador Alberto Beretinleck estimó que en los próximos 10 o 15 días podrían resolverse los aspectos legales y técnicos necesarios para avanzar con el convenio. Esto decía el gobernador de la provincia de Río Negro.
2: Estamos dialogando, negociando e intentando acordar con Vialidad Nacional.

0: están bajo la administración nacional y el presupuesto es nacional, y que la provincia, en virtud de que la nación no hace nada sobre las rutas, hemos aceptado que pasen a dominio provincial, a manejo provincial. Ahora, el pasar a manejo provincial significa para nosotros mucha responsabilidad, sobre todo por el estado y por las condiciones en las cuales están las rutas. Hoy Vialidad Nacional tiene a lo largo de la traza de las rutas desde Río Colorado hasta Catriel muchos contratos firmados y ninguno en ejecución. Hay contratos que están neutralizados, contratos que están con problemas, etcétera, etcétera. Lo que estamos pidiendo en este momento es que los contratos tengan alguna solución o que Vialidad le pase a la provincia esos contratos para que la provincia los continúe o que Vialidad cierre esos contratos y nos permita a nosotros hacer una nueva contratación.
1: Y nos metemos en el fin de semana largo y en la actividad turística de este fin de semana largo. El subsecretario de Turismo, Sergio Siachitano, dijo que fue un buen fin de semana largo con respecto a los números. Dijo que destacó que son una parte fundamental del calendario turístico, los fines de semana largo, y valoró la realización de eventos que ponen en promoción la gastronomía, los vinos y las producciones de las distintas regiones. Claro, charlábamos el viernes, ¿no? Lo comentábamos aquí en el Panorama Informativo Primera Edición, mucha actividad para este fin de semana largo en los distintos municipios a nivel de provincia, muchas propuestas para disfrutar en distintos puntos de la ciudad de Neuquén y también de la provincia entera. Sergio Siachitano dijo que hay actividades deportivas, culturales, gastronómicas y además congresos y nuevos eventos vinculados al vino, pero que los números fueron muy buenos.
2: La verdad es que tenemos muchos eventos, hay muchísimas actividades y eventos previstos para esta segunda parte del año, tanto eventos deportivos, gastronómicos, culturales también. La verdad es que estamos trabajando mucho con la gastronomía neuquina. Ahora se vienen muchas actividades en distintas partes de la provincia que van a estar realmente muy buenas para poner en valor justamente la gastronomía neuquina. Seguramente en esta última parte del año vamos a tener muchos eventos. Los fines de semana largos son fundamentales. Para nosotros son parte esencial del calendario turístico porque nos genera mucho movimiento, sobre todo movimiento interno, movimiento con el turismo de cercanía, que es tan importante. Cada fin de semana que es largo, creo que el sector turístico lo vive. Hay mucho movimiento, se nota en los centros turísticos y eso es importante. Así que hay muchas actividades previstas, se viene todo el calendario de eventos deportivos también a partir de este segundo semestre del año. Creo que vamos a tener una segunda parte del año muy movida, poniendo en valor los eventos deportivos. Hay muchísimos congresos también previstos en distintos puntos de la provincia y muchas actividades vinculadas a la gastronomía y al vino también, que nos vienen dando muchas satisfacciones porque cada vez que se realiza un evento de estas características hay mucha convocatoria, hay mucha gente que se acerca.
1: El funcionario también habló de la temporada invernal en general. Dijo que empezó un poco complicada porque no había mucha nieve, pero después, con el transcurrir de los días, la acumulación de nieve hizo que la temporada de invierno repuntase. Dijo que actualmente él supone que hasta los primeros días de septiembre, mediados de septiembre, va a haber nieve para disfrutar en los distintos centros turísticos de nuestra provincia.
2: Hay mucha nieve en los centros de esquí y en todos los parques de nieve, las áreas recreativas, así que la verdad que empezamos el mes de julio, bueno, quizás por debajo de la expectativa, porque digamos las previsiones daban que íbamos a tener nieve temprana. Finalmente eso no se cumplió y la nieve llegó, te diría, a mediados o en la segunda parte ya del mes de julio, lo que hizo que, bueno, el receso invernal de la provincia de Neuquén y de otras provincias de la Patagonia lo transcurramos prácticamente sin nieve, ¿no? Eso claramente marcó un poco la tendencia de ese principio de temporada. Y después de fue levantando, la verdad es que hoy te diría que tendríamos nieve, me arriesgo a decirte que por lo menos para mitad de septiembre o los primeros días de septiembre sin ninguna duda, porque ha caído mucha nieve, sobre todo en los centros invernales, en los centros de esquí, en los parques recreativos, así que mucha nieve acumulada, se pudo trabajar bien y bueno, las previsiones siguen siendo alentadoras para que siga nevando, las temperaturas siguen siendo bajas. Creo que esta segunda parte del invierno llegó con mucha nieve, se hizo esperar pero finalmente llegó y eso es muy bueno para el sector, ¿no?
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1: Rápidamente nos vamos al centro de nuestra provincia, desde Zapala, desde la 1 de Zapala, está nuestro corresponsal Ariel Manteca Martínez. Ariel, buen mediodía para vos, ¿cómo estás? Gracias por atendernos en esta jornada. Paula te saluda.
4: Buen día, Paula, grato saludo y buen día para todo el equipo de Radio Televisión de Neuquén. El abrazo a toda la provincia a través de ustedes que siempre nos acercan y nos hermanan a través de la comunicación y con toda la tecnología.

0: cerca con el otro, ¿no?
1: Qué bueno escucharte, me alegra muchísimo saber qué pasa allí en Zapala a través de la FM1 de la localidad.
0: Bueno, a través de la plataforma La 1 Zapala, contarte que hemos tenido varias información con respecto a lo que tiene que ver con esta pantalla artística, cultural, que tiene un poquito el portal cultural de Zapala, ya se ha programado varios, de alguna forma u otra, eventos que se van a venir y que de alguna manera, más allá de todo lo que contienda que pudimos recabar con respecto a lo que les dejó este temporal, que fue muy sorpresivo para nosotros con esta gran nevada, bueno y malo a la vez, ¿no? Muchos querían un poco de nieve,
1: claro.
0: Otros no los acompañó mucho, como por ejemplo a muchos crianceros pescaleros, más que nada de la zona centro, que no cuentan con una organización así mancomunado como para tener y conseguir y requerir del acompañamiento, que ya sea con forraje, la asistencia de lo que está requiriendo hoy el pequeño criancero. Pero bueno, también contarte que más allá de todo este temporal, hoy tenemos un día espléndido, con sol, prácticamente no tenemos nieve en Zapala. Nos alegró muchísimo hoy a la mañana, tipo 8 de la mañana cubríamos el acceso a Fortabá, donde ya prácticamente en las lajas no hay camiones, que fue una novela muy drástica, un poco opaca para la opinión pública con respecto al temporal y los camioneros, que fue un poquito todo el comentario lo que se instaló a nivel informativo. Y contarte que bueno, que hoy nos poníamos contentos ver de cómo los camiones salían encolumnados de filas de 40, acompañados hasta las lajas, y prácticamente están quedando muy poco, y eso nos pone contentos porque de alguna forma u otra pueden seguir su recorrido, pueden acortar plazo y ojalá que puedan tener la posibilidad de pasar hacia Chile, que es un poquito la adhesión que están requiriendo estos transportistas internacionales, y que de alguna forma u otra hoy nos ponía contentos a nosotros de que ya estaban un poco en movimiento y eran menos los que estaban estacionados, y eso también nos daba un poquito de felicidad ver de que podían seguir y transitar su ruta que tanto elogio hacen los camioneros y que recorren, claro. Y abrazando países y rutas, ¿no? Así que claro. Nos pone contento por ese lado. Por otro lado, contarte que tuvimos la flamante presentación de la 18ª edición de la fiesta del inmigrante y las colectividades en Zapala, que de alguna manera ya estamos con varios comentarios y con muchas ansias de ver cuándo salen a la venta los números de esta 0 kilómetro que se va a sortear, y la verdad que ya tenemos fecha, lo dijo el intendente, 9, 10 y 11 de octubre vamos a tener fiesta acá en nuestra ciudad, algo con una pantalla nacional, con algunos artistas que se van a ir anunciando en esta semana y a mediados de septiembre también, para ver cuál va a ser la grilla del gigante escenario que se va a montar en nuestra Zapala, y es el portal un poquito de la parte cultural y artística para que la gente pueda venir a disfrutar de una linda fiesta en el mes de octubre, ¿no? Pero bueno, otra invitación también, Paula, y contarte
1: ¿sí?
0: de que la gente que le hace al talento, que tiene el anhelo de llegar al Próspero Molina, a una portada más de lo que sería Cosquín 2027, se viene una fecha más para Zapala como sede, y como Neuquén, y como región, y como Patagonia, 11 y 12 de septiembre, una nueva edición del Pre-Cosquín en nuestra ciudad, para todos aquellos que cantan, que bailan, que tienen ese sueño desde lo artístico, poder llegar a Cosquín, van a tener la posibilidad de poder llegarse hasta Zapala para compartir, de demostrar de alguna manera su talento artístico, y quién no dice ganarse un pasaporte para formar parte de la delegación que se elige en Zapala en el mes de septiembre para ir en el mes de enero y diciembre, que son algunos de los sorteos de acuerdo a las delegaciones y sedes, a ver en qué fecha le toca, pero bueno, es una linda posibilidad para aquellos actores que están soñando poder llegar a volar alto, como quien dice, de venir a Zapala 11 y 12 de septiembre, ya está la fecha, están las inscripciones abiertas, los teléfonos y los mails que la gente puede compartir, por supuesto, y que podemos compartirle a todo el interior, que estén muy atentos, por supuesto que vamos a empezar en la semana a postear en las distintas redes sociales cuáles van a ser los contactos, cuáles son los requisitos. Y bueno, hay un teléfono que es el 2942-587594, este es el teléfono de contacto para las inscripciones, para orientarse cómo son un poquito los reglamentos para distintos rubros, y que tendrán la posibilidad de venir a nuestra ciudad a compartir esta linda jornada de lo que es un poquito el pasaporte al Pre-Cosquín, sede Zapala, sede Patagonia, sede Neuquén, como para poder ver a ver de qué manera nos podemos ganar el viaje a Cosquín y poder consagrarnos, como quien dice, ¿no?
1: Apoyar a todos esos jóvenes que tienen tantos sueños con respecto a la música, a la cultura, es importantísimo, ¿no? Vos lo sabés, Ariel, ¿no?
0: La verdad que sí, que nos pone contentos, nos despierta un entusiasmo muy hermanado para todos aquellos
1: cantores,
0: danzarines que llegan y que

0: de poder llegar, como quien dice, a lo más alto, ¿no?
1: Amigo, te voy despidiendo, te agradezco como siempre este contacto con Radio y Televisión del Neuquén. Saludo a nuestro querido Zapala.
0: Muchísimas gracias en nombre de quienes hacemos la UNO y el agradecimiento y el saludo cordial para toda la gente del interior, para Eve que me está escuchando ya, después me dijo que me iba a escuchar, así que un grato saludo para todos los amigos de Loncopué y a todos los amigos que siempre están a la escucha y a través de la UNO Zapala, como siempre decimos en Zapala, somos todos uno.
1: Y gracias por estar siempre en contacto, ¿eh? Recibimos siempre los mensajes desde allá de Zapala, así que bueno, gracias Ariel, un abrazo enorme, buen resto de semana.
0: Igualmente para ustedes, chicos, un abrazo.
1: Hasta luego. Ariel Manteca Martínez, desde la FM 1, con toda la información de la localidad de Zapala. 12.42 minutos, hablábamos de actividades del fin de semana largo. Bueno, una de las actividades que se posicionó aquí en la ciudad de Neuquén fue Neuquén Emprende y Confluencia de Sabores en el Parque Jaime de Nevares. Si usted no pudo ir el sábado y si usted no pudo ir el domingo, bueno, tiene la posibilidad de ir hoy de 12 a 18 horas allí en el Parque Jaime de Nevares. Esto decía la jefa de gabinete de la Municipalidad de Neuquén, María Pascualín.
2: Recuerden de que nosotros, lo que es generalmente de abril a julio, trabajamos con el sector emprendedor de Neuquén Emprende y de las otras ferias que tiene la municipalidad, con capacitaciones, trayectos formativos, fortaleciendo los emprendimientos que cada uno lleva adelante. Pero en agosto volvemos en el mes de las infancias, así que vamos a estar a partir de las 12 horas, así que no vas a almorzar en tu casa, vas a almorzar con el sector gastronómico de Confluencia de Sabores, que siempre nos acompañan. Vamos a estar de 12 del mediodía hasta 18 horas en el mes de las infancias, mucho emprendedor vinculado a la venta de este producto, con alrededor de 150 emprendedores y emprendedoras, de un ecosistema que tiene alrededor de 1000 emprendedores y emprendedoras que son de la ciudad, que empujan un proyecto propio, que cuando ese proyecto propio crece, genera las pymes que esta ciudad necesita, genera empleabilidad, ese es el objetivo. Así que estamos felices de volver. Tenemos feriado, así que aprovechar muchísimo.
1: Figueroa encabezará en Buenos Aires un encuentro para atraer inversiones. El gobernador Rolando Figueroa presidirá el próximo lunes 24 de agosto el Neuquén Day 2026, una jornada que reunirá empresas, cámaras sectoriales, instituciones y referentes del sector público y privado para presentar las oportunidades de inversión y el potencial productivo de la provincia. El encuentro comenzará a las 9:30 en el Centro de Convenciones de la Ciudad de Buenos Aires. El encuentro estará orientado al público corporativo y a líderes empresariales, con el objetivo de presentar el potencial de Neuquén y de las oportunidades que tiene la provincia para el desarrollo de nuevos proyectos e inversiones. Seguimos con más información. La provincia reforzó la asistencia a los crianceros afectados por las nevadas y las bajas temperaturas. A través de la Secretaría de Producción e Industria y sus sedes regionales, se intensificó el trabajo territorial para llegar con ayuda a los productores más afectados por el temporal. El secretario de Producción e Industria, Diego García Rambó, explicó que trabajan en coordinación con las asociaciones de fomento rural y técnicos que recorren las zonas.
3: Se cruza la información con lo que es las organizaciones de productores, las AFR, las comunidades que están trabajando con fondos rotatorios, ¿no?, para saber si esas organizaciones están abastecidas, si les falta forraje. Dentro de la organización quizás tienen problemas de movilidad para acercar ese forraje a los lugares, porque además de la disponibilidad es la llegada, ¿no?, quizás a lugares más complicados. Se detectan los pedidos más críticos, ¿no?, personas que quizás no están dentro de esas organizaciones y de esos fondos, y que damos prioridad para asistir en primer lugar, ¿no?, y llegar lo antes posible. Después pensaremos la mejor forma para acompañarlos. Sabemos que la herramienta que nosotros siempre hemos propiciado son los créditos de muy fácil acceso, créditos que tienen prácticamente una tasa muy baja y que posibilita al productor hacerse de fondos que después sí los tiene que devolver, lógicamente, pero que es un crédito a veces no bancarizado, o sea, para el perfil de productor muy chico. Es un crédito muy accesible, muy fácil de sacar, y que con eso puede recuperar capital, sobre todo de trabajo, para seguir produciendo.
1: Y decíamos al comienzo del panorama informativo, hoy 17 de agosto también es el Día Mundial del Peatón, una fecha instituida para recordar a la primera víctima fatal de un accidente de tránsito en 1897.

0: proteger a los usuarios más vulnerables de la vía pública. Sandra Torres, presidenta de Bien Argentino, celebró las demarcaciones que se han hecho en las sendas peatonales de la ciudad de Neuquén, que tienen un rol fundamental para el peatón.
1: Argentina también tomó esta fecha como para todos los años realizar diferentes actividades en pos de preservar la vida de los peatones. Todos nosotros somos peatones, todo el tiempo somos peatones. Celebramos que haya demarcaciones, sobre todo las sendas peatonales, que cumplen un rol fundamental para el peatón, ya que no es lo mismo cruzar una esquina donde no esté la senda peatonal, no determinando cuál es el lugar más seguro para cruzar. Así que bueno, es sobre todo concientizar, educar principalmente, que es lo que hacemos diariamente desde Bien Argentino.
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0: Fede, te escuchamos.
3: Muchísimas gracias, Paula. Nosotros esta mañana dialogamos con el dirigente Jesús Escobar, parte de Libre, aquí en nuestra región. Bueno, en el día de hoy llaman a hacer un boicot contra Mercado Pago y Mercado Libre en repudio a, bueno, distintas acciones que lleva adelante su propietario Marcos Galperín. Pero también lo consultamos acerca de la reunión de los distintos sectores políticos de cara a las elecciones del próximo año. Lo escuchamos.
4: Convocamos a no comprar ni usar las plataformas de Mercado Pago, Mercado Libre ni Mercado Crédito como una forma de protesta ciudadana frente a las tasas usureras que está cobrando esta plataforma para aquellas personas que piden un crédito o un microcrédito, no para hacerse más ricos, para llegar a fin de mes. Son realmente tan dramáticos que hasta el propio ministro Caputo reconoce que son tasas usurarias, esto está prohibido por el Código Penal, pero Galperín la lleva adelante como si nada. Y esto significa el sufrimiento de millones de argentinos y de millones de familias de Argentina. Estamos hablando que hoy en nuestro país cerca de 6 millones de personas están endeudadas. 4 millones pertenecen a la plataforma que estamos hablando, que ha sido la que más aumentó la tasa de su cartera endeudada. Pasó del 7% al 30%. ¿Esto qué significa? Que estos millones de argentinos que están endeudados tomaron crédito porque se hicieron una casa, porque mejoraron su condición de vida. No, están tomando estos créditos porque no llegan a fin de mes, producto del enfriamiento que ha hecho de la economía el modelo de Javier Milei y las decisiones de Javier Milei, que van de la mano de esto y que de alguna manera reflejan claramente el modelo que lleva adelante la derecha en la Argentina. Unos pocos ricos se hacen más ricos a costa del sufrimiento y del bolsillo de millones y millones de argentinos que no llegan a fin de mes. Este es el modelo de Milei. Muchos beneficios para unos pocos ricos que viven en otros lados, ni siquiera viven en la Argentina, como es el caso de Galperín, y para millones de argentinos cada día más recortes. Recortes en educación, en salud, en jubilación, en los salarios, a través de distintos mecanismos económicos. Y como no llegan a fin de mes, toman un crédito en estas plataformas porque no tienen otro lugar en donde recurrir. Y los muy vivos, los dueños de estas plataformas como Galperín, cobran tasas exorbitantes, tasas de niveles usurarios. Como el gobierno no les pone un límite, nosotros decimos, hagamos valer nuestro derecho como ciudadanos, como consumidores, y demos una muestra de la bronca y también de la angustia que viven millones de familias argentinas no comprando el 17 de agosto en Mercado Pago, Mercado Libre o Mercado Crédito. Yo vivo el futuro con esperanzas. Creo que hay que tener mucha generosidad y humildad. Hay que hacer en todo el país y en todas las provincias y en todas las ciudades de la Argentina un gran frente anti-Milei, porque tenemos que defender lo nuestro, tenemos que defender lo poco que nos queda, pero que es nuestro, nuestra tierra, nuestra dignidad, el futuro de los hijos y los nietos. Hay que unirse. Los más grandes, los más chicos, los medianos, tenemos que ir todos juntos para impedir que la derecha crezca en la Argentina y también que crezca en Neuquén. El punto en común tiene que ser caminar en un rumbo distinto al que propone Milei y la derecha. Y con eso hay que unir a todo el que esté dispuesto a caminar en un rumbo distinto a Milei.
3: Jesús Escobar, de Libres, aquí en nuestra región, hablando sobre estos dos temas. El boicot a Mercado Pago, Mercado Libre, y también sobre las elecciones del año que viene. Es todo por el momento, Paula.
0: Gracias, Fede. Un abrazo. Hasta luego. Federico Carrasco en el móvil de Radio y Televisión del Neuquén, cuando faltan 9 minutos para la hora.

efectuar tareas de mantenimiento en la estación transformadora Planicie Banderita. Va a afectar a la localidad de San Patricio del Chañar en su

0: que funcionan con algunas restricciones. Si bien por un lado lo que es la recolección de residuos hoy se va a realizar con normalidad, el transporte público funciona con frecuencia de feriado o de día domingo. El horario de los colectivos es el del día domingo. En tanto, el SAEM, el estacionamiento medido, no funciona el día de hoy. Los centros de transferencia permanecen cerrados y los cementerios están abiertos hasta las 19 horas, los dos, el Central y el de Parque El Progreso. A estar también atento porque mañana comienza nuevamente a girar lo que es el registro civil móvil por distintos puntos de la provincia. Atendemos a mañana día martes 18 de agosto, estará en Plaza Huincul, en el barrio Central, en calle Marcelo Berber, 1384. Se queda ahí también el miércoles, pero va a ir al barrio Norte, en la intersección de Tapia y Hermanos Benentes. Siempre el horario de atención va a ser de 9 a 14 horas, con 50 cupos diarios, para tramitar algún trámite necesario del DNI, pasaporte y cambio de domicilio.
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0: Un auto voló sobre el guardarrail y se incrustó en una columna de Neuquén. Un Peugeot 405 protagonizó un violento accidente en la autovía Raúl Ricardo Alfonsín de Neuquén en el inicio de la bajada del Cañadón de las Cabras, cuando el vehículo perdió el control, voló sobre el guardarrail y terminó incrustado lateralmente contra una columna de señalética que indica el desvío hacia Centenario y Plotier a 300 metros. El accidente ocurrió el sábado, pero al día de hoy el vehículo permanece en el lugar con graves daños en el lateral derecho. Otro de los accidentes que por supuesto tuvimos información en la jornada del día de hoy, el auto que derrapó en la ruta 40 y cayó al lago Lácar en San Martín de los Andes. El accidente ocurrió ayer alrededor de las 17 horas a pocos metros del acceso de la playa Catritré en cercanías a San Martín de los Andes. El vehículo, un Volkswagen Surán, salió de la calzada por motivos que todavía son materia de investigación y terminó dentro del agua. En horas de la noche, el CIEM confirmó que era el único ocupante del vehículo y que, por supuesto, había fallecido. La víctima fue identificada como Cristian Coliluán, de 34 años, y de acuerdo con la información que tenía previo, había discutido con su expareja antes de este lamentable hecho que ocurrió allí en el lago Lácar, en San Martín de los Andes.
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0: Hablamos de actividad nacional, claro, reiteramos, recordamos hoy 14:30 es el acto protocolar por la fecha patria, recordando la muerte del general San Martín, obviamente allí en el monumento al general San Martín. Pero a nivel nacional también estará el acto protocolar encabezado por el presidente Javier Milei por los 176 años de la muerte de San Martín. La ceremonia se llevará a cabo en el monumento al Libertador, emplazado en la plaza homónima del barrio porteño de Retiro. Estará, por supuesto, todo el gabinete, también las Fuerzas Armadas y de Seguridad, y estará el tradicional regimiento de granaderos a caballo. De acuerdo con el cronograma oficial, la llegada del jefe del Estado está prevista para las 14:30 horas, pero el discurso, que será cadena nacional, comenzará a las 15 horas. Así que, por supuesto, usted lo podrá compartir, como es cadena nacional, como lo hace habitualmente, a través de radio y televisión de Neuquén. Cambiamos de tema. En el ámbito nacional, el gobierno prepara una misión humanitaria para enviar a Colombia. De acuerdo a las fuentes oficiales, un avión Hércules partirá mañana martes hacia las áreas más golpeadas de Colombia. La asistencia incluirá una planta potabilizadora, una cocina de campaña y un grupo de voluntarios del ejército para colaborar en tareas de logística y de apoyo en territorio colombiano. Hasta el momento se registran 289 víctimas fatales, al menos 4.000 heridos y un centenar de personas desaparecidas. La decisión de avanzar con el envío de ayudas había comenzado a delinearse poco después del sismo, cuando el gobierno argentino tomó contacto con las autoridades colombianas.
1: Títulos internacionales.
0: Seguimos con más información de Colombia, porque el Servicio Geológico de ese país mantiene una alerta naranja en el volcán Puracé. El Servicio Geológico colombiano informó ayer, domingo 16 de agosto, que el volcán Puracé y la cadena volcánica Los Coconucos mantienen un estado de alerta naranja debido a que los valores instrumentales alcanzan máximos históricos y persisten las emisiones de ceniza y de gases. El comunicado oficial emitido desde Popayán a las 2 p.m. confirma que las señales sísmicas, la deformación del

0: indicando una alteración relevante en la dinámica del sistema.
1: Deportes.
0: Y nos metemos en el ámbito deportivo porque se confirmó la baja de Paredes para la Copa Sudamericana. Leandro Paredes no viajará a Paraguay para la revancha de Boca ante Recoleta por los octavos de final de la Copa Sudamericana. El capitán Genay se terminó con una molestia física en el empate 1-1 frente a Platense y quedó descartado para el partido del martes, aunque las primeras informaciones indican que la lesión no sería de gravedad. La baja fue confirmada por el propio mediocampista a través de sus redes sociales, diciendo: ahora toca descansar, recuperarme y volver más fuerte que antes, publicó en su cuenta de Instagram en un mensaje que dejó en claro que no estará disponible para el próximo compromiso internacional. Además de Paredes, en Boca el día martes tampoco contará con Leandro Lozano ni con Marco Pellegrino, quien también debió salir ante Platense. Hoy, por supuesto, no tenemos números de la suerte porque es jornada de feriado nacional, pero sí llegó el momento de nuestra despedida. Nino Dolce en los controles y puesta de la radio. Nino, gracias por acompañarnos. En la redacción del servicio informativo, nuestro compañero Darío Hernández, que también le deseamos una buena jornada. En el móvil, por supuesto, Federico Carrasco. Y quien les habla, Paula de Candia. A toda nuestra provincia le deseamos una buena jornada, una buena tarde de feriado nacional. Que disfruten de este sol que tantos deseábamos. Y nosotros nos estaremos reencontrando mañana, día martes, ya con el ritmo habitual de radio y televisión de Neuquén y en el caso del Panorama Informativo Primera Edición, a partir de las 12 por RT.
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0: 1%, viento de noreste a 4 kilómetros, cielo nublado.
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0: Neuquén recibió más de 13.000 nuevos residentes en los primeros 6 meses del año. La corriente migratoria aumentó durante el primer semestre del corriente año en la provincia y ahora su crecimiento poblacional es 4 veces más superior a la media nacional. De acuerdo con información suministrada por el RENAPER, Registro Nacional de Personas, y procesada por la Dirección Provincial de Registros Civiles, durante el primer semestre de este año se registraron 13.147 trámites de cambio de domicilio hacia la provincia, correspondientes a ciudadanos provenientes de distintas jurisdicciones argentinas, como Río Negro, Buenos Aires, Mendoza, Chubut y Salta.
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0: Mañana retoma su recorrido el registro civil móvil en la provincia. El cronograma comenzará mañana martes, 18 de agosto, en Plaza Huíncul, cuando se ubique en calle Marcelo Berruel, 1384 del barrio central, mientras que seguirá en esa localidad el miércoles 19, cuando arriba al barrio norte y se ubique en la intersección de las calles Tapa y Hermanos Benementes. El jueves 20, el operativo regresará a Neuquén Capital para atender en el barrio Alta Barda, Los Gladiolos y Las Flores. La agenda continuará el viernes 21 en la Comisión Vecinal de Colonia Rural Nueva Esperanza, en calle Alfalfa 3034. En todos los casos, la atención será en general de 9 a 14 horas por orden de llegada y hasta completar un cupo máximo de 50 trámites diarios. En los distintos operativos se podrán realizar trámites vinculados con el Documento Nacional de Identidad, pasaporte, cambios de domicilio y otras gestiones registrales. Reiteramos, la temperatura en Neuquén Capital 7 grados, la humedad 83%, viento de noreste a 4 kilómetros y el cielo está nublado. Hora 14, 2 minutos en todo el país.
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0: grados 8 décimas, la humedad 81%, viento del sur a 4 kilómetros, cielo parcialmente nublado.
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0: Más de 30.000 visitantes recorrieron Neuquén durante el fin de semana largo. De acuerdo con los datos preliminares relevados, más de 30.000 visitantes recorrieron la provincia, generando un impacto económico estimado superior a los 40.000 millones de pesos. Entre los destinos relevados, Cabiagüe alcanzó el 90% de ocupación, convirtiéndose en uno de los puntos de mayor movimiento durante el fin de semana. Villa Pehueña Moquehue registró un 70%, mientras que San Martín de los Andes y Villa La Angostura llegaron al 65%. La ciudad de Neuquén también registró un 65% de ocupación, reflejando el movimiento generado por quienes utilizaron la capital como destino y punto de conexión para recorrer diferentes lugares de la provincia. En tanto, los destinos del norte neuquino alcanzaron en conjunto un 50%. Comenzó la apertura de sistemas de riego para la temporada frutícola de la provincia. Durante este mes se realiza de forma progresiva la apertura de compuertas en los distintos sistemas de riego de la provincia, de acuerdo con los requerimientos vegetativos de los cultivos. Sobre este proceso se refirió el director del área de riego de la Subsecretaría de Producción, Martín Quesada.
2: De la provincia, específicamente de la Subsecretaría de Producción, nos encargamos de lo que es la operación, el mantenimiento y la administración de los sistemas de Picún, Leufura, Picacita, Lima Inferior, que corresponde a Cenillosa, Plotier y Neuquén, y Mariano Moreno, en cerquita de Zapal. Estos últimos meses han sido de arduo trabajo con maquinaria. Nosotros siempre hacemos toda la limpieza en mayo, junio y julio, lo que llamamos la época de monda, cuando cortamos los sistemas para hacer una limpieza profunda, para tener un buen periodo de riego. Ya están todos los trabajos terminados, estamos listos para largar. Ya hemos largado en cierta parte de Cenillosa porque hay fruta de carozo, cereza, necesitan para control de lar. Lo demás estuvimos el viernes en Picún Leufú en una reunión, en las condiciones de regantes con la municipalidad. Estaba lloviendo todavía, lo mismo que en Mariano Moreno, que incluso hasta quedó un poquito de nieve, pero la idea es largar ya la semana que viene, así ya tienen los productores el agua disponible para la producción, ¿no? Frutícola, tanto frutícola como de forrajes, de frutas finas también se hacen Cenillosa, bueno, lo que cada uno produce.
0: Reiteramos, la temperatura en Neuquén capital 7 grados 8 décimas, la humedad 81%, viento del sur a 4 kilómetros y el cielo está parcialmente nublado. Hora 15, 2 minutos en todo el país.
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0: cortos, viento del sudeste a 4 kilómetros, cielo parcialmente nublado.
1: Regionales.
0: Buscan instaurar el Día de la Mujer Neuquina. El proyecto fue presentado en la legislatura neuquina a través de las concejalas de Chosmalal, María Graciela López y María Virginia de la Chá. Ambas argumentan que se conmemorará el 9 de julio de cada año en reconocimiento a María Enriqueta Anderson, primera mujer en representar al territorio nacional de Neuquén en el Congreso Nacional, quien el 9 de junio de 1955 pronunció ante el Parlamento su discurso en defensa de la provincialización de Neuquén. El articulado establece que el objetivo de la norma es reconocer, visibilizar y preservar el aporte histórico y contemporáneo de las mujeres a la construcción social, política, institucional, cultural, educativa, científica, sanitaria, económica, productiva, ambiental y comunitaria de la provincia.
1: Nacionales.
0: Milei encabezó el acto homenaje a San Martín con motivo de un nuevo aniversario del paso a la inmortalidad del general José de San Martín. El presidente Javier Milei encabezó esta tarde el acto protocolar en la plaza que lleva el nombre de Libertador en el barrio porteño de Retiro.
2: Hoy tenemos que tener a la libertad como mandato, entre ceja y ceja, y seguir el camino de nuestro padre fundador. Nos dejó trazado en la arena que protegió con la sangre de sus granaderos a caballo. Por eso, todo nuestro esfuerzo debe ir a preservar en todos los frentes el mayor legado del general San Martín. Una patria libre y un pueblo floreciente. No hay mejor forma de honrar su memoria que convertirnos en el mejor país que podemos ser. Hoy más que nunca, ¡que viva el general San Martín!
0: Reiteramos, la temperatura en Neuquén capital 9 grados, la humedad 72%, viento del sudeste a 4 kilómetros y el cielo está parcialmente nublado. Hora 16, 2 minutos en todo el país.
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0: 20%, viento del oeste a 4 kilómetros, cielo parcialmente nublado.
1: Regionales.
0: Está vigente el operativo de seguridad vial en toda la provincia. Con motivo del fin de semana largo, se mantiene este lunes el dispositivo.

0: puntos fijos y controles dinámicos sobre rutas nacionales y provinciales, además de presencia policial en los accesos a los principales centros urbanos y localidades turísticas. Las tareas están orientadas a prevenir siniestros, agilizar el tránsito durante los momentos de mayor circulación, promover la conciencia vial y fiscalizar el cumplimiento de las normas. Hasta el 31 de agosto se podrá revalidar el boleto estudiantil gratuito neuquino. El gobierno convoca a todos los estudiantes terciarios y universitarios de la provincia que utilizan el boleto estudiantil gratuito neuquino a revalidar el beneficio antes del 31 de agosto para continuar accediendo al transporte gratuito. La secretaria de Juventud de la provincia, Caterina Allende, recordó que la revalidación está destinada a quienes ya forman parte del programa y deben actualizar su situación académica para mantener vigente el beneficio.
1: Este boleto no es como el de la Municipalidad de Neuquén. Este boleto lo que te permite es, al alumno que lo tiene, es trasladarse desde su domicilio, por ejemplo, Plotier, a Neuquén Capital, ¿bien? Es de una localidad a otra, hasta 250 kilómetros, y es para aquellos alumnos que están estudiando un nivel universitario, terciario, que viven en una localidad pero estudian en otra. Alumnos que viven en Zapala y estudian en Neuquén Capital. Las personas que están en condiciones de revalidarlo son aquellas que ya cursaron por ahí el primer semestre y continúan siendo alumnos regulares, ¿bien? No quedaron libres. Y tienen tiempo hasta el 31 de agosto. El trámite es muy sencillo. Tienen que entrar a la página de economía, nqn.gov.ar/benq, o buscarlo en Google, BENQ, que es boleto estudiantil neuquino gratuito. Y simplemente tienen que cargar el certificado de alumno regular, que tiene que tener fecha a partir del 27 de julio, y contar con sello y firma de la institución educativa, de la universidad. Ya tenemos más de 3.500 jóvenes que utilizan este beneficio, ¿no? Que viene de la mano de lo que son las becas Gregorio Álvarez. Son por ahí decisiones del gobierno de la provincia, que lo que busca es garantizar el acceso tanto al transporte como al nivel universitario terciario, ¿no?
0: Reiteramos, la temperatura en Neuquén Capital, 10 grados 8 décimas, la humedad 67%, viento del este a 4 kilómetros y el cielo está parcialmente nublado. Hora 17, 2 minutos en todo el país.
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0: décimas, la humedad 63%, viento del oeste a 4 kilómetros, cielo ligeramente nublado.
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0: Cayeron las ventas por el Día de las Infancias en Neuquén. El Observatorio Económico de Acipán informó que las ventas tuvieron una caída del 4% en unidades respecto al año anterior, pese a los descuentos ofrecidos en los comercios, mientras que el ticket promedio de compra fue de 56 mil pesos. El 65% de las operaciones se realizó con tarjeta de crédito, el 30% con débito y billeteras virtuales,

0: su cruzada número 62, la formación llegó a Cenillosa y siguió luego hasta Zapala, en un recorrido que combina solidaridad, memoria ferroviaria y el entusiasmo de volver a poner en movimiento una iniciativa que lleva 25 años atravesando la Argentina. La carga tiene entre 30 y 40 toneladas de leña, alimentos no perecederos, ropa de abrigo, frazadas, colchones, algunos muebles, agua mineral, juguetes y libros. Además, el tren lleva 160 pasajeros voluntarios que decidieron sumarse a la cruzada y un museo itinerante sobre la vida del ferrocarril.
1: Nacionales.
0: Trabajan para restablecer por completo el servicio eléctrico en La Plata. Un incendio se registró en la madrugada de este lunes en una central eléctrica de Tolosa. El mismo provocó un apagón en gran parte de la ciudad bonaerense de La Plata y zonas aledañas. Por el incendio, vecinos fueron evacuados, así como también ya iniciaron los operativos para restablecer lo antes posible el suministro eléctrico a sus hogares. Reiteramos la temperatura en Neuquén Capital, 11 grados 6 décimas, la humedad 63%, viento del oeste a 4 kilómetros, cielo ligeramente nublado. Hora 18, 2 minutos en todo el país.
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0: Comisión de Radio y Televisión de Neuquén, hoy 17 de agosto, el paso a la inmortalidad del señor, el gran prócer, el señor José de San Martín. 12 grados, dos décimas, la actual temperatura en Neuquén capital, el cielo está totalmente despejado. Estamos aquí en Radio y Televisión de Neuquén para llevarles toda la información recabada durante este fin de semana largo. ¿Están de regreso a sus hogares? ¿Ya llegaron a sus hogares? ¿No te fuiste a ningún lado? Bueno, nosotros estamos acá para informarte y comenzamos de esta manera.
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0: En toda la provincia rindieron homenaje al general San Martín con motivo del 176º aniversario del paso a la inmortalidad del libertador de la patria. Se rindieron homenajes en distintos monumentos que llevan la figura del prócer. El representante de la Asociación Sanmartiniana de Neuquén, David Ojeda, dijo a RTN que San Martín es el faro en el cual nos tenemos que enfocar. Más de 30.000 visitantes recorrieron Neuquén durante el fin de semana largo. De acuerdo con los datos preliminares relevados, más de 30.000 visitantes recorrieron la provincia, generando un impacto económico estimado superior a los 40.000 millones de pesos. Entre los destinos relevados, Cabiahue alcanzó el 90% de ocupación, convirtiéndose en uno de los puntos de mayor movimiento durante el fin de semana. Villa Pehueña Moquehue registró un 70%, mientras que San Martín de los Andes y Villa La Angostura llegaron al 65%. La ciudad de Neuquén también registró un 65% de ocupación, reflejando el movimiento generado por quienes utilizaron la capital como destino y punto de conexión para recorrer diferentes lugares de la provincia. En tanto, los destinos del norte neuquino alcanzaron en conjunto un 50%. Está vigente el operativo de seguridad vial en toda la provincia. Con motivo del fin de semana largo, se mantiene este lunes el dispositivo denominado Neuquén Destino Seguro, que contempla puntos fijos y controles dinámicos sobre rutas nacionales y provinciales, además de presencia policial en los accesos a los principales centros urbanos y localidades turísticas. Las tareas están orientadas a prevenir siniestros, agilizar el tránsito durante los momentos de mayor circulación, promover la conciencia vial y fiscalizar el cumplimiento de las

0: la presencia de camiones en Neuquén. Después de 34 días de cierre, el paso fronterizo Cristo Redentor volverá a habilitarse este martes para el tránsito de transporte de cargas, según informaron las autoridades de Argentina y Chile. La reapertura se realizará bajo un esquema especial y en esta primera etapa será exclusiva para camiones, con horarios diferenciados de acuerdo con el sentido del tránsito. La apertura del paso mendocino con el país vecino generará un alivio en Neuquén luego de semanas donde más de 1.500 camiones estuvieron varados por condiciones meteorológicas adversas por fuertes nevadas, lo que motivó a un operativo especial que incluyó asistencia a choferes y retenes para alivianar la carga sobre las rutas de la provincia.
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0: 7 minutos, pasaron ya de las 7 de la tarde, 12 grados, la actual temperatura en Neuquén Capital. Le vamos a dar las muy buenas tardes a nuestra compañera y corresponsal desde Radio Municipal 87.9 San Patricio del Chañar, Analía Verón. Analía, muy buenas tardes, ¿cómo estás?
2: Hola, Vero, qué lindo escucharte, qué placer, buenas tardes. Salí a la plaza, así que si hay ruido, te quiero contar que la plaza de las Infantes de San Patricio del Chañar está llena de gente, aprovechando este día feriado, claro. El marco de colores, que las familias pueden salir a disfrutar con los niños, así que bueno, un poco para aprovechar y también contarles cuál es la realidad de San Patricio del Chañar. Hoy el balneario y la plaza de las Infantes está pleno, con gente que sale a tomar mate, disfrutar los espacios verdes, y además también aprovechando el día y el descanso después de tantas lluvias.
0: La razón que tenés, después de tantos días grises, húmedos, lluviosos, salió el sol y la gente pudo ir a disfrutar, que también la temperatura acompañó.
2: Sí, claro, claro. Y esto también hace que uno descomprima, porque después cuando tenés los pibes, después tenés el día de las infancias. Mamá, ¿qué hacemos?
0: Después de casi terminadas las vacaciones de invierno, ¿te imaginas? Pobres padres.
2: No, sí, es fatal. Pero bueno, todo el mundo disfrutando de los espacios verdes. Así que bueno, contarles que venimos de un gran fin de semana. El sábado hubo cine comunitario en el Centro Cultural Municipal. 360 personas participaron de este cine, que es totalmente gratuito, que promueve la Secretaría de Cultura de la Municipalidad de San Patricio del Chañar, por entrada libre y gratuita. Siempre se busca presentar alguna película amena y en familia, como para que la gente lo pueda disfrutar. Sí. Y bueno, hubieron tres funciones, la verdad que tres lindos, el marco de gente que podemos disfrutar aquí en el Centro Cultural Municipal Lírica Barón de Guarda. Ayer domingo, el festejo por el Día de las Infancias en la plazoleta frente al Polideportivo Municipal, también con un marco bastante interesante de gente, donde estuvieron desde las 2 de la tarde hasta las 6 de la tarde, hubo cine, hubo teatro, títeres, juegos, chocolate, pelotero, bueno, todo lo que... Y la feria, por supuesto, que también es lo que acompaña a los marcos que se realizan. Esta semana se inició con los talleres municipales del segundo semestre en el Campus Educativo y Tecnológico, que incluyeron a inglés, informática, preescolar, robótica, diseño gráfico, informática y muchos otros que son los que se brindaron a partir del jueves 13 de agosto allí en el Campus Educativo y Tecnológico, donde se realizan este tipo de capacitaciones. También, no menos importante, comenzó una capacitación e instalación de aire acondicionado, el mantenimiento y de aparatos de bombeo. Y en esto me paro un ratito porque la gente empezó a creer que era de agua. Y resulta que cuando estaban las capacitaciones era bombero para mantenimiento de industria hidrocarburífera. Y entonces, bueno, así un poco también ahondar en que se van dando estas capacitaciones a solicitud de las diferentes empresas, que son quienes están realizando la solicitud para que la gente se vaya capacitando. Y bueno, coaching, liderazgo positivo y diseño de página web, que son los que empezaron el pasado viernes aquí en el Campus Educativo y Tecnológico. Así que la verdad es una muy buena capacitación la que se van dictando durante toda esta semana aquí en el Campus Educativo. Hoy tenemos un número que es cerca de 800 personas mensuales se capacitan aquí, y el próximo jueves inicia el ciclo de licenciaturas, 6 licenciaturas en convenio con la Universidad del Siglo XXI y una tecnicatura también, que es un convenio que realizó la municipalidad con la Secretaría de Educación de la Municipalidad de San Patricio del Señor. Y se hizo también la puesta en marcha porque dentro del programa Neuquén Habita, el gobierno de la provincia de Neuquén pone a disposición 42 viviendas, la municipalidad lo tiene que dejar en un terreno

0: depende del voto de los concejales, pero ahí hubo como un debate, ¿no? Porque, bueno, todos dicen, ¿por qué con tanta tierra se va a hacer en un edificio de 3 pisos? Y, bueno, la verdad es que el gobierno lo que hace es analizar este tipo de condominios que son como monobloc, digamos, edificios que están en toda la provincia.
1: Sí.
0: No es que desconocemos esto, pero si además también dentro de la realidad que tenemos, que es la falta de lugares habitacionales por la cantidad de crecimiento que tiene San Patricio del Señor, una muy buena idea el convenio entre la provincia y la municipalidad. Esperemos que todo se dé porque...
1: Quizás sea un poco más económico la construcción de estas características, en vez de casas, monobloc.
0: Claro, y además también el tiempo de ejecución.
1: Claro.
0: Porque si de aprobarse, el tiempo de ejecución sería de 1 año y medio. Es decir, que de acá a 1 año y medio, ya las familias tendrían su propia casa, que además son departamentos muy lindos, con habitaciones de 3x3, con una sala de estar, con un antebaño. La verdad,
1: qué bueno,
0: que son bastante grandes en cuanto a las dimensiones de lo que se propone. De esto, dentro de esto tenemos 250 personas que siempre están en el lobby para poder acceder a estas viviendas, así que bueno, esperemos que los votos de los concejales sean favorables.
1: ojalá que sea rápido, Analía, porque la necesidad de tener el techo digno, la casa propia, es inherente a toda la provincia de Neuquén, toda la República Argentina. Hay una demanda enorme, enorme de vivienda.
0: Sí, y además también el plazo de ejecución, la garantía de poder pagarlo en cuotas y de tener tu casa, ¿no? Después está el debate de, bueno, si es un lugar chico, si no tiene patio, bueno, lo importante creo que es tener la vivienda,
1: sí,
0: y acceder a esto, que es lo que aliviana a muchas familias. Empezó a prestar servicio la empresa Limit Servicios a partir del 17, desde hoy, porque había un convenio con CLIDE, bueno, se decidió dar el reparto de, la recolección de residuos domiciliarios a una empresa local, lo que implicó un ahorro de cerca de 20 millones mensuales en cuanto a la recolección de residuos domiciliarios en nuestra localidad, una empresa que es local, y que lo que aseguró fue la mano de obra de todos los empleados de CLIDE para que pudieran seguir trabajando, así que bueno, eso también es una buena noticia. Y además también una muy buena, y hay que contarlo, nuestros alumnos de la EPEA número 3. Además de hacer ensayos con plantas de hidroponía, se estuvieron participando de una jornada para la cría de animales bovinos, trayendo además también grandes muestras. Están trabajando muy, pero muy bien con la selección genética, los alumnos del EP número 3. Así que bueno, hay que mencionarlo porque la verdad hace 3 años que se están perfeccionando en esto, y esto da cuenta de que no solo San Patricio del Señor tiene la excelencia en cuanto a lo que es los alimentos orgánicos y todo lo que aquí se cultiva, como ustedes saben, que siempre es una prioridad para nosotros,
1: sí,
0: los alimentos y la fruta, sino que además también hoy se está haciendo una muy buena selección en cuanto a la cría de engorde de ganado bovino, también a cargo de los alumnos del EP número 3. Así que es una gran semana, diría yo, me animaría a decir. El sábado tenemos la actuación del coro Bosque en la Patagonia, y el domingo la celebración del Día de la Ciencia. Sí, es hermoso.
1: Es hermoso, ¿verdad? Sí.
0: Es una
1: experiencia totalmente diferente a cualquier coro que uno haya presenciado. Así
0: sí,
1: que voto para que la gente vaya y vea y los disfrute, porque es maravilloso.
0: Es maravilloso y es gratis. O sea, nosotros
1: más todavía.
0: Esta cuestión de que todo lo que se brinda por intermedio de la municipalidad son actividades gratis, y me parece que eso es lo que no tiene desperdicio. El centro lo tenés cerquita,
1: sí,
0: no hay que viajar, tenemos un auditorio muy lindo. Este es el sábado a partir de las 20 horas con entrada libre y gratuita.
1: Y es algo diferente, Analía,
0: sí,
1: diferente.
0: Sí, la verdad es que es innovador. Yo el año pasado tenía la oportunidad, porque este es el tercer año que viene, y hablaba con alguien y le decía, vos tenés que ir a ver esto, porque es una experiencia que uno lo puede ver en las películas.
1: Exacto.
0: Pero vivirlo uno en primera persona es otra cosa definitivamente. Así que
1: sí. Hay que insistir
0: sí,
1: para que la gente vaya y consuma este tipo de música que uno no está acostumbrado a tenerlo asiduamente. Vos podés escuchar la sinfónica, podés escuchar un coro, pero el coro gospel es magnífico y hacen muy buenas interpretaciones.
0: Sí, además su director, que es un chico que estudió en San Patricio del Chañar,
1: sí,
0: que además también vive en Villa Mantano, o sea, ahora vive en Neuquén, en Roca, pero que estuvo siempre muy ligado a nuestra cultura. La verdad que trae un espectáculo genial, así que bueno, la invitación es para este próximo sábado, 22 a las 20 horas, en el Centro Cultural Municipal. Y el domingo, por último, la celebración del Día de la Ciencia.

0: y bomberos voluntarios, así que bueno, también es como para cerrar un poco durante toda esta semana lo que nos espera acá en San Patricio del Chañar.
1: Hemos empezado, Analía, con el pie derecho, con tanta información desde San Patricio del Chañar. El gusto también ha sido mío escucharte y bueno, no perdemos la oportunidad de volver a escucharnos.
0: Sí, así es, Vero. Como siempre, en nuestros corazones, tengo que decirle a la gente que muchas de las capacitaciones que hemos hecho nosotros aquí en San Patricio del Chañar son de la mano de tu excelente voz, así que siempre es un placer para mí ponernos en contacto con vos.
1: Ay, gracias. Te mando un beso enorme ahí.
0: Gracias, igualmente. Hasta luego.
1: Hasta luego. Nuestra compañera y corresponsal Analía Verón, desde Radio Municipal 87.9 y toda la información de San Patricio del Chañar.
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1: 7 de la tarde, 17 minutos, actualizamos los datos del tiempo de la hora 19, 11 grados, 2 décimas. La actual temperatura en Neuquén capital, el cielo permanece ligeramente nublado. Viento del sur a 4 kilómetros por hora y reiteramos cielo ligeramente nublado y una humedad del 67%. Cayeron las ventas por el Día de las Infancias en Neuquén. El Observatorio Económico de Acipán informó que las ventas tuvieron una caída del 4% en unidades respecto al año anterior, pese a los descuentos ofrecidos en los comercios, mientras que el ticket promedio de compra fue de 56 mil pesos. El 65% de las operaciones se realizó con tarjeta de crédito, el 30% con débito y billeteras virtuales y el 5% restante en efectivo. Comenzó la apertura de sistemas de riego para la temporada frutícola en la provincia. Durante este mes se realiza de forma progresiva la apertura de compuertas en los distintos sistemas de riego de la provincia, de acuerdo con los requerimientos vegetativos de los cultivos. Sobre este proceso se refirió el director del área de riego de la Subsecretaría de Producción, Martín Quesada.
3: De la provincia, específicamente de la Subsecretaría de Producción, nos encargamos de lo que es la operación, el mantenimiento y la administración de los sistemas de Picún, Leufura, Picacica y Lima Inferior, que corresponde a Cenillosa, Plotier y Neuquén, y Mariano Moreno y Zapitas de Zapal. Estos últimos meses han sido de arduo trabajo con maquinaria. Nosotros siempre hacemos toda la limpieza en mayo, junio y julio, lo que llamamos la época de monda, cuando cortamos los sistemas para hacer una limpieza profunda para tener un buen periodo de riego. Ya están todos los trabajos terminados, estamos listos para largar. Ya hemos largado en cierta parte de Cenillosa porque hay fruta de carozo, cereza, están para control de lado. Lo demás estuvimos el viernes en Picún Leufú en una reunión, en las comisiones de regantes con la municipalidad. Estaba lloviendo todavía, lo mismo que en Mariano Moreno, que incluso hasta quedó un poquito de nieve, pero la idea es largar ya la semana que viene, así ya tienen los productores del agua disponible para la producción, ¿no? Frutícola, tanto frutícola como forrajes, fruta fina también se hace en Cenillosa, bueno, lo que cada uno produce.
1: El tren solidario llegó a la provincia con una enorme carga de ayuda. En su cruzada número 62, la formación llegó a Cenillosa y siguió luego hasta Zapala, en un recorrido que combina solidaridad, memoria ferroviaria y el entusiasmo de volver a poner en movimiento una iniciativa que lleva 25 años atravesando la Argentina. La carga tenía entre 30 y 40 toneladas de leña, alimentos no perecederos, ropa de abrigo, frazadas, colchones y algunos muebles, agua mineral, juguetes y libros. Además, el tren lleva 160 pasajeros voluntarios que decidieron sumarse a la cruzada y un museo itinerante sobre la vida del ferrocarril.
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1: Minutos, pasaron ya de las 7 de la tarde, reiteramos 11 grados o 2 décimas la actual temperatura en Neuquén capital. Nos enterábamos que se está buscando instaurar el Día de la Mujer Neuquina, pero vamos a hablar con la concejal del bloque Partido Vecinal de Chosmalal, con la concejala María Virginia de Lacha. Virginia, ¿cómo le va? Verónica Viegas la saluda, buenas tardes.
4: Hola Verónica, buenas tardes, ¿cómo le va?
1: Pero muy bien. Curiosidad nos llevó esta noticia. Queremos saber los fundamentos y el porqué de esta iniciativa.
4: Mira, en realidad es una iniciativa que junto con la concejal Graciela López

0: realidad creemos que es necesario un reconocimiento a la mujer neuquina, por eso pensamos en el Día de la Mujer Neuquina, y esto surge pensando en estas tantas mujeres, por un lado todas las que nosotros conocemos en los libros y demás que han podido construir Neuquén, ¿no? Uh-huh. Y después estas otras, nuestras madres, nuestras abuelas, nuestras maestras, nuestras enfermeras, que también han colaborado en poder hacer de este territorio neuquino una gran provincia. Entonces, a partir de ahí, empezamos a pensar, investigar cuántas mujeres de la provincia de Neuquén se han destacado y cuáles han sido las características que han tenido, ¿no? Entonces, desde ese lugar empezamos a buscar la infinidad de mujeres que tenemos a lo largo del tiempo en la provincia, desde que se provincializó Neuquén, y ahí encontramos muchas características de estas mujeres neuquinas que atraviesan la historia provincial.
1: Virginia, me imagino que se deben haber encontrado con un millar de mujeres, pero todas las que hay en una cuestión anónima que han trabajado y las que siguen trabajando en pos de tener una buena provincia.
0: Exactamente. Justo lo que vos decís, porque muchas de ellas aparecen, yo te digo, en nuestros libros y son renombradas, recordadas, conocidísimas, y otras muchas no. Claro. Entonces, en cada una de las localidades aparecen en esos territorios algunas mujeres que nos han marcado. Por ejemplo, acá en el norte neuquino tenemos las cantoras del norte neuquino, tenemos, bueno, un montón de mujeres que de una u otra manera han podido dejar su impronta en la historia local.
1: Como vos decís, cantoras, también me animo a decir crianceras, enfermeras,
0: exacto, maestras, médicas, uh-huh. Bueno, entonces, y también está la vecina, la que hemos tenido cerca, ¿no? La vecina que ha tenido muchos hijos y que ha podido criar a todos, ¿no? Uh-huh. Bueno, entonces cada vez que nosotros hablamos de mujeres neuquinas, o estas jóvenes, claro, que están estudiando, nosotros acá tenemos una sede de la universidad, tenemos el Instituto de Formación Docente, la Escuela de Música y demás, jóvenes que inician una carrera pensando en las posibilidades de quedarse en su comunidad y transformarla, ¿no? Uh-huh. Bueno, desde esos lugares que son tan distintos, es que empezamos a buscar un hecho, un hito que haya sido importante en la provincialización. Y vos sabés que en esa búsqueda encontramos a María Enriqueta Anderson.
1: ¿Quién fue?
0: María Enriqueta Anderson fue una mujer que llegó a la provincia de Neuquén. Ella venía de Rosario, nació en el 1916 y con 18 años llegó a Neuquén. Ella fue educadora, ¿sí? Pero aparte de educadora, también fue una militante y una pionera en la política del territorio. Entonces, yo soy maestra también, ¿viste? Entonces como que me llega muy, muy en el fondo esto. Y esta educadora, María Enriqueta, estuvo trabajando en parajes bien aislados y en las zonas rurales, acá muy cerquita, en Chuchuy Mayín, por ejemplo,
1: sí,
0: en Moquehue, en Villa Langostura. Compartió una estrecha relación con las comunidades mapuches, La Puela, Quinchao, y ella vino con su marido, los dos eran maestros. Pero ¿qué pasó? Vos sabés que en el 45 se instala en Zapala, pero en el 54, yo te estaba diciendo que era una militante peronista, una activa militante del Partido Justicialista, y participó de la campaña por el sufragio femenino, acompañando estos impulsos que estaba haciendo Eva Perón en aquel momento.
1: Sí, sí.
0: Así que en el 54 a ella se la elige como delegada territorial ante la Cámara de Diputados de la Nación. Ella, un año más tarde, en el 55, hace una intervención muy importante

0: ferviente discurso defendiendo la autonomía, la dignidad y emancipación del territorio neuquino, digamos, ¿no? Entonces solicitaba al gobierno nacional que deje de ser un territorio nacional del Neuquén y se convierta en provincia. Después de ese discurso que fue tan ferviente, salió la ley 14.408, que es la que transformó oficialmente a Neuquén, junto con otros territorios, Río Negro, Chubut,
1: Sí.
0: otros más, en provincias de la República Argentina.
1: Virginia, ustedes ya presentaron este proyecto y ahora ¿cómo continúa? ¿Cuándo tienen la respuesta? ¿Cuándo sería, ojalá esto fuera positivo? ¿Cómo nos enteramos o cómo se enteran
0: ¿Cómo
1: ustedes de
0: avanza
1: que
0: eso?
1: esto es positivo?
0: Claro. Mira, nosotros lo presentamos a través de la mesa digital que tiene la legislatura. Entonces, nosotras dos como concejales lo construimos, adjuntamos todas las biografías y lo presentamos. Eso inmediatamente al otro día tuvo un número de expediente, que es el 78/22. Y ahora tenemos que esperar que tome estado parlamentario. ¿Qué quiere decir esto? En la próxima sesión de la legislatura ingrese el proyecto y ya se destine al trabajo en alguna comisión.
1: No, súper interesante el proyecto. Bueno, vamos a ir tanto con vos, Virginia, como con
0: Con
1: María
0: Graciela también.
1: Graciela, ir avanzando en el tema para conocer cómo va avanzando este tema.
0: Sí, por supuesto, porque la verdad es que nosotros creemos que el Día de la Mujer Neuquina es un proyecto que todo el mundo va a empatizar de una u otra manera. Pero algo que me gustaría contarte dentro de este proyecto es que crea un repositorio a nivel provincial con los relatos, con los textos, con las fotografías y demás, a nivel provincial. También lo que se sugiere en este proyecto de ley es que los municipios adhieran a esta ley, generen sus propios repositorios locales.
1: Claro, exactamente. Que se hagan este eco de esta noticia.
0: Exactamente, y que también dentro de la ley aparece la necesidad de establecer un día que lo incluya dentro del calendario escolar. Por eso para nosotros es muy importante que las escuelas conozcan también de dónde sale, de dónde nace esta necesidad de reivindicar a esta mujer neuquina, que no es únicamente la que nació en Neuquén.
1: No, no, no, no, no, la que ha hecho algo por Neuquén. Virginia,
0: Es
1: nosotros
0: también necesario.
1: seguramente desde Radio y Televisión de Neuquén vamos a seguir con esto y es súper interesante porque es algo muy de RTN este tema de sentirnos parte de esta historia. Nosotros te queremos agradecer muchísimo el tiempo con Radio y Televisión de Neuquén y felicitaciones a vos y a María Graciela por este proyecto. Muchas gracias.
0: Bueno, serán dadas. Muchísimas gracias. A disposición.
1: Estábamos hablando con la concejal María Virginia de la Cha, concejal del bloque Partido Vecinal de la localidad de Chosmalal.
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1: 7:30 PM, hasta el 31 de agosto se podrá revalidar el boleto estudiantil gratuito neuquino. El gobierno convoca a todos los estudiantes terciarios y universitarios de la provincia que utilizan el boleto estudiantil gratuito neuquino a revalidar el beneficio antes del 31 de agosto para continuar accediendo al transporte gratuito. La subsecretaria de Juventud de la provincia, Caterina Allende, recordó que la revalidación está destinada a quienes ya forman parte del programa y deben actualizar su situación académica para mantener vigente el beneficio.
3: Este boleto no es como el de la Municipalidad de Neuquén. Este boleto lo que te permite es, al alumno que lo tiene, es trasladarse desde su domicilio, por ejemplo, Plotier, a Neuquén Capital, ¿bien? Es de una localidad a otra, es hasta 250 kilómetros, y es para aquellos alumnos que están estudiando un nivel universitario, terciario, que viven en una localidad pero estudian en otra. Alumnos que viven en Zapala y estudian en Neuquén Capital. Las personas que están en condiciones de revalidarlo son aquellas que ya cursaron por ahí el primer semestre y continúan siendo alumnos regulares, ¿bien? No quedaron libres y tienen tiempo hasta el 31 de agosto. El trámite es muy sencillo, tienen que entrar a la página de economía nqn.gov.ar/bank o buscarlo en Google, BENC, que es boleto estudiantil neuquino gratuito, y simplemente tienen que cargar el certificado de alumno regular, que tiene que tener fecha a partir del 27 de julio, y contar con sello y firma de la institución educativa, de la universidad. Ya tenemos más de 3.500 jóvenes que utilizan este beneficio, ¿no? Que viene de la mano de lo que son las becas Gregorio Álvarez. Son por ahí decisiones del gobierno de la provincia, que lo que busca es garantizar el acceso tanto al transporte como al nivel universitario terciario, ¿no?
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4: 11 grados, 2 décimas, la actual temperatura en Neuquén capital y el cielo está nublado. Neuquén celebra el Día Mundial del Pinot Noir con un fondo de la industria, con el Foro de la Industria y una noche abierta al público. Para hablar de este tema, vamos a hablar con la gerente de Neuquén Tour, Silvana Serra. Silvana, muy buenas tardes. ¿Cómo le va? Verónica Viegas la saluda.
5: Hola, buenas tardes, Verónica. Un saludo muy grande a vos y a toda la audiencia.
4: Bueno, es una variedad muy rica en vinos tintos, el Pinot Noir, que es característica de esta zona, de las zonas frías, como se los denomina a los vinos de la Patagonia.
5: Sí, así es. La verdad que es la cepa que mejor se ha adaptado a nuestro suelo, uh-huh. Que mejor se ha expresado, según dicen quienes están a cargo de la industria. Por eso, y porque esto también es producto de más de 2 décadas de mucho trabajo, ¿no? Del sector, de toda la gente que forma parte de esta industria, donde ya ha quedado consolidado que sin dudas los productos que se elaboran con esta cepa, los vinos elaborados por esta cepa, son de excelente calidad, y por eso también hemos tenido reconocimientos tanto a nivel nacional como internacional. Hoy somos conocidos en gran parte del mundo por los vinos que elaboramos, por los pinot que elaboramos. Entonces, no queríamos dejar pasar esta fecha, que la consideramos muy muy importante, porque consideramos también que el Pinot Noir es nuestra cepa emblema, es nuestra cepa que mejor nos representa. Así que esto lo arrancamos el año pasado, que hicimos el 18, que es el Día Internacional del Pinot Noir.
4: O sea, mañana. Mañana sería sí. El martes.
5: Mañana martes 18 se celebra el Día Internacional del Pinot Noir. Y este año pensamos hacerlo para los dos sectores, ¿no? Uno bien ligado a la industria, que es el que se va a desarrollar mañana, y el sábado siguiente, sábado 22, celebrar el día con un evento abierto a todo público.
4: Silvana, ¿cuál es la propuesta para, nombrabas vos dos públicos, ¿no? ¿Cuál es la agenda que tienen preparada ustedes para el primer público y después el segundo público, en el cual me incluyo, sí. Es el de degustar, el de conocer y el de descubrir esta nueva cepa? Es.
5: Muy bien. Mañana está ligado 100% al sector que está ligado a la industria vitivinícola. A esto me refiero con dueños de bodegas, enólogos, sommelier, vinotecas, gastronómicos, hoteleros. Es un evento 100% direccionado a esta industria, y esto por eso lo denominamos foro, porque vamos a tener tres espacios, donde vamos a poder escuchar a referentes de la vitivinicultura y sobre todo con experiencia y trayectoria en esta cepa.
4: ¿Dónde se va a realizar este foro?
5: Se va a realizar en el Hotel Hilton de 18 a 21:30 mañana. Uh-huh. Y como ya te digo, vamos a tener varios oradores que van a estar hablando de la cepa, del desenvolvimiento de la cepa, del crecimiento que ha tenido nuestra provincia y proyectar los desafíos que tenemos por delante. Terminado esto, el 22 del sábado hacemos los festejos abiertos a todo público, que como vos bien decías, está dirigido a todo aquel que quiera conocer acerca de nuestra cepa, acerca de nuestros vinos, que se acerque. El evento se va a realizar en el Centro de Convenciones Gamuyo de 19.

0: puesto que van a ser los protagonistas. Va a ser ubicado en la sala Caballo Negro del Centro de Convenciones, en una de las salas del centro. Uh-huh. A su vez, nos van a estar acompañando los embajadores del sello de la gastronomía neuquina, ofreciendo sus exquisitos platos con productos regionales y los platos típicos que representan a nuestra provincia.
1: Silvana, ¿la modalidad sí. cómo va a ser? ¿Con una entrada? ¿Se va a poder adquirir no. por cómo va a ser?
0: No. La entrada es libre y gratuita. Todo aquel que quiera acercarse y conocer acerca de nuestros vinos lo puede hacer. Es libre y gratuita en este horario. Y, por supuesto, que tendrá que abonar lo que eventualmente considere consumir. Pero la entrada al lugar es libre y gratuita. Y a su vez va a haber un escenario en el salón principal donde van a estar los vinos, donde vamos a poder disfrutar de música en vivo. Va a haber bandas y DJ en vivo.
1: Perfecto. Silvana, muchísimas gracias por esta invitación, por celebrar esta cepa que nos representa y que también se adaptó a nuestros suelos. Muchísimas gracias.
0: No, gracias a vos, Verónica, y un saludo muy grande a toda la audiencia.
1: Hasta luego. Estábamos en diálogo con la gerente de Neuquén Tour, Silvana Cerda, invitándonos y celebrando el Día Mundial del Pinot Noir, que se festeja mañana martes 18.
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1: Pobladores de Huaún, Chachín y Pucará exigen maquinarias para mejorar los caminos. Familias de la zona les exigen a las autoridades del Parque Nacional Lanín que intervengan con maquinaria en los caminos internos luego de quedar anegados por la gran acumulación de barro y nieve. Debido a la falta de interés, los pobladores decidieron intervenir con sus herramientas en algunos sectores para habilitar algunos tramos de los caminos. Sin embargo, requieren de las maquinarias viales. Sigue la campaña de vacunación en el mes de las infancias en el Hospital Buque Roldán. Profesionales de salud convocan a la comunidad a acercarse de lunes a viernes de 8 a 15 horas a completar los calendarios de vacunación. En esa línea, aprovecharon este mes de las infancias para reforzar la campaña de concientización para los niños, niñas y adolescentes. Sobre esta convocatoria se refirió la referente del área, Jessica Benítez.
3: Que lo decidimos hacer aprovechando el mes de agosto, que es el mes de las infancias, para poder recaptar niños, adolescentes que tengan esquemas de vacunas atrasados y a la vez poder entregarles también unos presentes para que la atención sea más amena, sea un poco más divertido, poder ofrecer otro tipo de atención y que no sea lo básico o lo rutinario de venir a un consultorio frío, entre comillas, por decirlo así, como se hacía antiguamente, sino que hacerlo más didáctico, más dinámico y que sea una buena experiencia para el niño y que tenga ganas de regresar de nuevo, así como también para su padre. Pero, o sea, estamos convocando a la comunidad a que se acerque al vacunatorio del Hospital Buque Roldán de lunes a viernes. Estamos de 8 a 15:30. Es sin turno, que es lo que quiero recalcar. No necesitan sacar turno previo, no tienen que venir tan temprano a hacer fila. Llegás por orden de llegada, te anunciás en ventanilla y pasás al consultorio o a la sala de espera y nosotros te vamos llamando.
1: Más de 60 proyectos escolares le dieron vida a una nueva Feria Provincial de Ciencias. Estudiantes de todos los niveles educativos podrán reunirse en el espacio Duam entre el 19 y el 21 de agosto para mostrar sus trabajos en ciencia, arte, tecnología y matemática. Este año las investigaciones y propuestas escolares profundizan en temáticas de gran impacto actual como la inteligencia artificial, el cuidado ambiental, los conocimientos ancestrales y las identidades culturales, con un fuerte enfoque transversal en lengua y prácticas del lenguaje. Quienes resulten seleccionados en esta 48ª edición representarán a Neuquén en las instancias nacionales. Impulsaron un boicot digital a una plataforma de venta de productos y billetera virtual. El movimiento político Libres del Sur convocó para este lunes 17 de agosto a no utilizar Mercado Libre, Mercado Pago ni Mercado Crédito durante 24 horas. La iniciativa apunta a visibilizar el impacto de las altas tasas de interés sobre los sectores de menores ingresos. En la región, por este tema, se refirió el referente de ese espacio político, Jesús Escobar.
4: Convocamos a no comprar ni usar las plataformas de Mercado Pago, Mercado Libre ni Mercado Crédito como una forma de protesta ciudadana frente a las tasas usureras que está cobrando esta plataforma para aquellas personas que piden un

0: justo, reconoce que son tasas usurarias, esto está prohibido por el Código Penal, pero Galperín la lleva adelante como si nada. Y esto significa el sufrimiento de millones de argentinos y de millones de familias de Argentina. Estamos hablando que hoy en nuestro país cerca de 6 millones de personas están endeudadas. 4 millones pertenecen a la plataforma que estamos hablando, que ha sido la que más aumentó la tasa de su cartera endeudada. Pasó del 7% al 30%. ¿Esto qué significa? Que estos millones de argentinos que están endeudados tomaron crédito porque se hicieron una casa, porque mejoraron su condición de vida. No, están tomando estos créditos porque no llegan a fin de mes, producto de el enfriamiento que ha hecho de la economía el modelo de Javier Milei y las decisiones de Javier Milei, que van de la mano de esto y que de alguna manera reflejan claramente el modelo que lleva adelante la derecha en la Argentina.
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2: 42 minutos, pasaron ya de las 7 de la tarde, 11 grados, 2 décimas en la actual temperatura en Neuquén Capital. Y en línea telefónica está el secretario general de la Asociación de Docentes Universitarios del Comahue, ADUNC, Francisco Garrido. Francisco, muy buenas tardes. ¿Cómo le va? Verónica Viegas lo saluda.
3: Hola, buenas tardes, Verónica. Saludos a todo el equipo y a la audiencia.
2: Francisco, mañana comienza un nuevo paro universitario en todo el país. Docentes vuelven a tomar estas medidas de fuerza por el financiamiento educativo. ¿Y qué otras medidas más?
3: Sí, la semana que viene, esta semana en realidad que está en curso, nosotros desde Conova Histórica, que es nuestra federación nacional en la que está ADUNC, vamos a desarrollar un paro nacional a lo largo de esta semana y van a haber múltiples actividades, algunas en coincidencia con el Frente Sindical Universitario, otras no, pero van a haber distintas actividades de reclamo justamente digamos, para seguir visibilizando y planteando la necesidad de que el gobierno cumpla la ley de financiamiento universitario. Justamente este miércoles 19 de agosto se cumplen 300 días de la promulgación de la ley y luego de 300 días el gobierno sigue, digamos, al margen de la ley. El gobierno de Milei ha decidido, digamos, desconocer su aplicación y prolongar en el tiempo un conflicto que daña seriamente a las universidades nacionales en general, afectando tanto en salarios como en becas, en gastos de funcionamiento, gastos para hospitales universitarios, entre otras cosas, ¿no? Así que esta semana nuevamente vamos a estar con medidas de fuerza acá en la Universidad Nacional del Comahue. Vamos a convocarnos el miércoles, hay sesión del Consejo Superior de la UNCO, vamos a convocarnos para impulsar una declaración en este marco y también hacer un abrazo simbólico en la Biblioteca Central de la UNCO. También más tarde, ese mismo miércoles, vamos a estar realizando volanteadas en la Ruta 151 y clases públicas en otras sedes. Y bueno, irán sucediendo otras actividades a lo largo de la semana, tanto acá como en otros lugares del país. En particular, el 19 de agosto, en Buenos Aires, va a haber un acto en Palacio Pisurno, justamente por esto que comentaba de que se cumplen los 300 días del incumplimiento de la ley.
2: Francisco, sabiendo la situación actual, ¿cuánto tiempo más ustedes creen que se puede soportar esta situación?
3: No, esta situación, digamos, es crítica, en los salarios es crítico, ya lo hemos comentado en muchas oportunidades, la situación que se vive por ahí de renuncias, de gente que, bueno, o que incrementa, o sea, lo del empleo, ¿no? Claro, también otros recursos para sostenerse. El tema de las becas estudiantiles también es crítico dentro de lo que tiene que cumplir el gobierno, por ejemplo, ahora con la medida cautelar que quedó firme. También tiene que cumplir con la actualización de las becas estudiantiles, en particular las Progresar, que las mantiene congeladas desde que asumió. Bueno, la situación de gastos de funcionamiento también es crítica. Se viene sosteniendo, o sea, la universidad no se cerró, digamos, la universidad no se cerró. Siguió funcionando en estas situaciones muy complejas. Sus funciones básicas se sostienen. Siguieron sucediendo los actos de colación,

0: hospitales universitarios siguen atendiendo gente, pero es todo en situación más de un profundo desgaste, de un desgaste a cuentagotas prolongado en el marco de una política que bueno, desde el día uno, esto es lo particular de este momento histórico por ahí, que el gobierno en realidad con lo que pretende es sincero en realidad, y nosotros en realidad estamos dando un debate con la sociedad de que necesitamos cambiar esta política, ¿no? Porque cuando dijo que iba cuando decía afuera el CONICET, cuando ahora vemos que también daña la Comisión Nacional de Energía Atómica, la manera que maltrató el Hospital Pediátrico Garrahan, o lo que hace con las universidades, o sea, todos ámbitos del Estado Nacional, es una política deliberada y manifiesta, ¿no?
1: Entonces, Francisco, lamentablemente estamos viviendo lo que dijo, lamentablemente.
0: Exacto, y nosotros lo estamos resistiendo, lo estamos, digamos, enfrentando y, bueno, planteando que se revierta esa política, en particular en la universidad pública, que hemos conseguido cosas importantes luego de las grandes movilizaciones que pudimos hacer estos 2 años y medio. Pudimos hacer retroceder al gobierno en su, digamos, planteos originales, pudimos hacer que en algunas circunstancias destine más fondos para funcionamiento, también algún grado de recomposición salarial y algún grado de actualización de las becas, pero bueno,
1: pero no alcanza.
0: No, en particular, en concreto la situación actual, es que está firme una medida cautelar, que esto es otro aspecto grave, es como otra dimensión del problema. Fíjense que no solo se aprobó una ley, el gobierno la vetó, luego se rechazó el veto con una mayoría agravada, tanto en diputados como en senadores, o sea, con más de 2/3. Cuando promulga la ley, la promulga de una forma ilegal, porque es un artículo que dice que no le va a cumplir, se judicializó y hubo fallo en primera instancia, una medida cautelar.
1: No se puede.
0: El gobierno la apela.
1: No, sí.
0: Fallo en segunda instancia, el gobierno lo apela. Fallo en la Corte Suprema de Justicia, que también nos da la razón, la cautelar queda firme, hace más de un mes, 20 y pico de junio, fue el fallo de la Corte Suprema, y así todo no cumple la ley. Esto también es alarmante más en general porque es un signo de autoritarismo político,
1: sí,
0: que está en el fleje, en el borde de un juego antidemocrático grave, digo, que es un problema que trasciende lo universitario.
1: No se puede creer, Francisco, lamentablemente. Nosotros te agradecemos muchísimo el tiempo y bueno, estaremos acompañando las marchas y todo lo que estén haciendo para poder ser escuchados ustedes y toda la República Argentina. Muchas gracias.
0: Bueno, muchas gracias a ustedes. Saludos.
1: Francisco Garrido, secretario general de ADUNC, en diálogo con RTN.
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1: Neuquén recibió más de 13.000 nuevos residentes en los primeros 6 meses del año. La corriente migratoria aumentó durante el primer semestre del corriente año en la provincia y ahora su crecimiento poblacional es 4 veces superior a la media nacional. De acuerdo con información suministrada por el RENAPER y procesada por la Dirección Provincial de Registros Civiles, durante el primer semestre de este año se registraron 13.147 trámites de cambio de domicilio hacia la provincia, correspondientes a ciudadanos provenientes de distintas jurisdicciones argentinas, como Río Negro, seguido por Buenos Aires, Mendoza, Chubut y Salta. Gaido destacó el avance de la obra del acceso norte de Neuquén Capital. El intendente Mariano Gaido supervisó esta mañana los avances de los trabajos viales que se ejecutan en el sector norte de la capital neuquina, que ya cuenta con la losa de hormigón, uno de los puentes proyectados. El jefe comunal explicó que el proyecto tiene como objetivo reordenar la circulación vehicular mediante la construcción de puentes. En este sentido, Caído señaló que uno de ellos está muy avanzado, va más rápido de lo previsto. Neuquén registró un fuerte crecimiento del empleo privado formal. Según un informe difundido por el gobernador Rolando Figueroa, entre el 2023 y 2025, los puestos de trabajo registrados aumentaron un 7,1%.

0: empleos. Además, se radicaron 186 nuevas empresas, mientras que la desocupación cayó un 64% y los hogares en situación de pobreza se redujeron un 45%. Figueroa destacó los resultados y sostuvo que el desafío es que el crecimiento económico se traduzca en oportunidades concretas para los neuquinos. En ese sentido, remarcó la importancia de la planificación estratégica y señaló que los habitantes de la provincia tienen prioridad para acceder a los nuevos puestos de trabajo.
1: El empleo privado creció un 7,1% desde el 2023 al 2025. Se han creado 186 nuevas empresas, casi 12.000 nuevos puestos de trabajo registrados. Acá tuvo que ver mucho el empleo en Neuquén más la formación que nosotros estamos pidiendo. Ahora, ¿por qué tuvo que ver y dónde se ve que esto es dato, no relato? La desocupación, desde que hemos asumido, disminuyó 64%. La desocupación. Y la hogares pobres ha disminuido un 45%. ¿Qué quiere decir? Que el personal que entró a trabajar y que salió de la pobreza y que consiguió empleo es gente que nosotros hemos ido incorporando, o con el empleo de Neuquén o con la formación del Instituto Vaca Muerta. Con lo cual, ustedes ven mapas permanentemente en donde dice, bueno, tal actividad está bien esta provincia, en tal ratio está bien otra provincia. Bueno, siempre hay alguna provincia en verde. La que siempre está en verde, siempre la que coincide, es la provincia de Neuquén, ¿no? Mayor actividad económica del país, mayor generación de empleo privado del país, mayor cantidad de empresas radicadas en la provincia.
2: Servicios.
0: Mañana retoma su recorrido el registro civil móvil en la provincia. El cronograma comenzará mañana martes 18 en Plaza Huincul, cuando se ubique en la calle Marcelo Verbel 1384 del barrio Central, mientras que seguirá en esa localidad el miércoles 19, cuando arribe al barrio Norte y se ubique en la intersección de calles Tapia y Hermanos Benentes. En todos los casos, la atención será en general de 9 a 14 horas, por orden de llegada y hasta completar un cupo máximo de 50 trámites diarios. En los distintos operativos se podrán realizar trámites vinculados con el DNI, pasaportes, cambio de domicilio y otras gestiones registrales.
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0: Milei encabezó el acto homenaje a San Martín con motivo de un nuevo aniversario del paso a la inmortalidad del general José de San Martín. El presidente Javier Milei encabezó esta tarde el acto protocolar en la plaza que lleva el nombre de Libertador en el barrio porteño de Retiro.
3: Hoy tenemos que tener a la libertad como mandato, entre ceja y ceja, y seguir el camino de nuestro padre fundador. Nos dejó trazado en la arena que protegió con la sangre de sus granaderos a caballo. Por eso, todo nuestro esfuerzo debe ir a preservar en todos los frentes el mayor legado del general San Martín. Una patria libre y un pueblo floreciente. No hay mejor forma de honrar su memoria que convertirnos en el mejor país que podemos ser. Hoy más que nunca, ¡que viva el general San Martín!
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0: Sorteo 31.958, el primer premio fue para el 7.734. 7734, le siguen hasta el décimo 0607, 1500, 1625, 2144, 2054, 9453, 3724, 5576 y 5411. Reiteramos, el primer premio fue para el 7734, 7734.
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0: En línea telefónica y casi ya en el final de este panorama segunda edición está el meteorólogo del Servicio Meteorológico Nacional, Mauricio Gorostarzu. Hola, Mauricio, muy buenas tardes, ¿cómo estás?
4: Buenas tardes, ¿cómo estás? ¿Todo bien por acá?
0: Pero me parece fantástico. Comienzo de semana con un día totalmente casi sin actividades, pero queremos saber cómo comienza esta semana y toda la semana, cuál va a ser el comportamiento.

condiciones meteorológicas con poco viento, cielo mayormente despejado, especialmente hasta el día miércoles, ya que luego se prevé un cambio de condiciones, ¿sí? Bueno, por lo pronto, mañana martes esperamos una mínima en torno a 2-3 grados centígrados, una máxima de 12, con vientos leves del oeste y condiciones de cielo algo nublado, ¿sí? Mañana cielo mayormente despejado.

0: miércoles, una jornada muy agradable, sí. Pero ya el día jueves se prevé el ingreso de aire del sur, de aire de origen antártico, aire muy frío, aire polar, que va a hacer bajar las temperaturas a partir del jueves, y persiste el descenso hasta el fin de semana. Si el jueves ya esperamos este cielo con abundante nubosidad, incluso algo de inestabilidad, con posibilidad de alguna llovizna débil aislada. Esperamos el jueves una mínima entre 11 y 12 grados, una máxima de 13, 14 grados centígrados. Y el día viernes sí ya se va a hacer sentir el descenso de temperatura, con máximas a partir del viernes, sábado, domingo, por debajo de 10 grados centígrados. Las mínimas entre 3 y 4 grados centígrados entre viernes y domingo, y las máximas en torno a 10 o por debajo de 10. Así que buena semana en general, y a partir del jueves nuevamente un marcado descenso de temperatura en la región, con algo de inestabilidad el día jueves.
1: Mauricio, y con respecto a lo que es el resto de la provincia de Neuquén, ¿volveremos a tener, ustedes lo visibilizan en las distintas fotografías aéreas, estos cambios climáticos que hemos tenido, todo lo que son alertas?
0: Bueno, esta semana en cordillera bastante tranquila, ¿eh? No se prevén eventos de precipitaciones intensas, tanto en forma de lluvia como de nieve. De hecho, se espera una buena semana con temperaturas en ascenso, ¿sí? Al igual que la zona de los valles, tanto martes como miércoles, temperaturas por encima de 10 grados en todo el área cordillera, las mínimas sobre cero, entre 0 y 1 grado, por ahí 1 grado bajo cero, 2 grados bajo cero, por ahí a mayor altitud. Pero en general, buena semana con baja posibilidad de precipitaciones, salvo el día jueves, donde este ingreso de una masa, de esta masa de aire polar, esta masa de aire antártico, podría provocar algunas nevadas, especialmente en la zona del Bajo del Sur, en la zona de cumbre fundamentalmente, pero nevadas débiles, más bien normales, digamos, no se esperan eventos intensos de precipitaciones para los próximos días. De hecho, solamente este periodo de inestabilidad sería el día jueves, parte del día viernes, y luego nos quedaríamos con un fin de semana con abundante nubosidad, baja probabilidad de precipitaciones por el momento, y sí, un marcado descenso de temperatura en cordillera también. Mucho frío el fin de semana en cordillera, con probabilidad de heladas nuevamente a partir del sábado.
1: Mauricio, muchísimas gracias por toda la información. Muchas gracias.
0: Por favor, gracias a ustedes. Saludos a la audiencia.
1: Estábamos en contacto con Mauricio Gorostarzu del Servicio Meteorológico Nacional. Muy bien, ya en la despedida agradecemos en la operación técnica en la radio, ha sido Sergio Jau, control de televisión Cristian Ramírez, producción general Mauro Coqui Salinas, y quien les habla, Verónica Vigas. Querida provincia, a partir de ahora ustedes quedan totalmente informados. Será hasta mañana, hasta luego, muchas gracias.
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